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1: Son las 6 de la mañana con 46 minutos.
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0: Son las 7 de la mañana en punto.
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1: 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Entonces, señorico, son que hay periódico La Razón en Santa Cruz, conmemora 216 años de su gesta libertaria con llamados a la unidad. Los festejos comenzaron el miércoles con el tradicional desfile de teas que recorrió el centro de Santa Cruz. ¿Quién que hacemos más? Que coincide que pueden al chisni y pato masco tan coincide que hay estudios en el centro por ahí que hay que hacer para hablar y te hacemos así en el chiche de joven. ¿Qué no nos dice que siempre es un Kiraman Callamponi está en el sitio. La Razón presenta su primer consejo editorial, un espacio para pensar el presente y anticipar el futuro. Consejo editorial. Transportistas abandonan reunión con el gobierno y ratifican paro. 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

Ari Menas Jamás y Cayo Villacito Ney, la Cámara Boliviana de Transportes ratificó el paro de 24 horas convocado para el lunes 28 de septiembre al abandonar la reunión que se desarrollaba este miércoles con ministros y YPFB. El dirigente afirmó que el sector ya enfrenta una paralización de hecho debido al precio del diésel fijado en bolivianos 17,95 por litro. El presidente de la Cámara Boliviana de Transporte, Luis Sáñez, habló después de la reunión que sostuvieron este miércoles transportistas con ministros de Estado y representantes de YPF, el encuentro del que la organización decidió retirarse tras presentar una serie de propuestas al gobierno. El decreto es insostenible, estamos presentando propuestas para paliar de alguna forma esta situación, afirmó Áñez. Paro, el dirigente aseguró que el elevado costo del combustible impide a los transportistas mantener sus operaciones con normalidad y sostuvo que muchos camiones permanecen detenidos. Ahorita estamos parados los transportistas, vaya a las carreteras, va a ver que hay que no hay camiones, manifestó. Áñez insistió en que el sector necesita medidas que permitan sostener sus actividades en el tiempo y no soluciones temporales frente al incremento del costo del diésel. Es insostenible el precio del diésel, entonces necesitamos medidas sostenibles en el tiempo, señaló. Durante la reunión con el gobierno, los transportistas plantearon alternativas para reducir el impacto del precio del combustible sobre sus operaciones. Entre las medidas mencionaban figura un fondo de bolivianos 800 millones destinado al transporte, además de un fideicomiso y líneas de crédito. Hemos dejado propuestas al gobierno. Nos dicen que habrá un fondo de 800 millones para el transporte, un fideicomiso, créditos. Entonces estamos viendo su reglamentación para ver si es factible y que el transporte tenga un alivio para comprar combustible porque no tenemos plata para comprar, mis pasos médicos que hay años, ¿sí?

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Cámara Boliviana de Hidrocarburos y Energía cifra en 340 millones de dólares la deuda del Estado con operadoras. Ni en ocasión las comas. 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La Cámara Boliviana de Hidrocarburos y Energía cifró en aproximadamente 340 millones los recursos que el Estado adeuda a empresas operadoras de hidrocarburos por concepto de retribuciones acumuladas durante casi tres años. La vocera de la organización, Zulema Espejo, explicó que el retraso afecta directamente la capacidad de las compañías para reinvertir en sus operaciones y desarrollar nuevas actividades en el país. Estamos hablando aproximadamente tres años y un monto de 340 millones de dólares, y creo que aquí es importante, creo que aquí es importante porque no solamente es el número, porque está afectando a las empresas operadoras para hacer sus reinversiones, señaló Espejo a Airborning. Según explicó, los recursos corresponden a la denominada retribución al titular, mecanismo mediante el cual los ingresos generados por la producción de hidrocarburos son distribuidos entre el Estado y EPFB y las empresas operadoras, una vez que el producto es entregado y comercializado. Sin embargo, la parte correspondiente a los operadores no estaría siendo desembolsado de manera completa y oportuna. Esa parte que le corresponde al operador no está llegando de forma completa, y lamentablemente no está llegando de forma completa no hace un mes, estamos hablando de años, enfatizó la representante de la Cámara Boliviana de Hidrocarburos y Energía, NIE. La representante afirmó además que la paralización o reducción de actividades provocó la salida aproximadamente de 600 trabajadores especializados hacia otros países o sectores de la economía, lo que representa una pérdida de capacidad técnica para la industria nacional. Quien acá se unas más y ahora más y hasta más, y que una pagarímica y huellecitos que hay ver si me recuerda comunicación, programa su tía y su nesquejinaman que la empresa está en huellecitos. Gobierno plantea alianza con privados para recuperar empresas estatales. Mauricio Mora afirmó que algunas compañías estatales pueden ser reactivadas. Chamaniantag, Bolivia, Paraguay, Uruguay acuerdan fortalecer la integración con la hidrovía. Los presidentes Rodrigo Paz, Santiago Peña y Yamandú Orsi plantearon mejorar que hay hidrovía en esta fecha y en marzo no ganche que hay parques en esta política charangán con ese fin. Chamanianta, Jocay Villacito, Cámara Forestal asegura que cargas de maderas detenidas en Chile no serán destruidas. La entidad informó que las empresas involucradas obtuvieron una moratoria en Gina Casia Masumasi y Abarmasis, Lactamas Villacito, Chamanianta, rueda de negocios de Caínco cierra con 92.8 millones de dólares en intenciones comerciales. Chamanianta, Camex, exportaciones no tradicionales crecen y se busca nuevos mercados. 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chunca pisgueo, chinenio, unas jamás, y nin, las exportaciones bolivianas no tradicionales registraron un crecimiento y valor en volumen durante el primer semestre de 2026, frente al mismo periodo del 2025, según la Cámara de Exportadores, Logística y Promoción de Inversiones de Bolivia, Camex. Entre los productos que destacan por su desempeño figuran joyería de metales preciosos, las nueces de Brasil y los envases del papel

Viva Bolivia para el Mundo, que busca conectar empresas nacionales con compradores internacionales mediante ruedas de negocios B2B y oportunidades comerciales. Bolivia tiene productos con potencial para conquistar nuevos mercados, destacó Camex en su publicación, en la que también invitó a las empresas a aprovechar estos espacios de conexión comercial. La entidad resumió su propuesta con el mensaje: produce en Bolivia, conecta con el mundo, como parte de una estrategia orientada a ampliar las oportunidades para la oferta exportable nacional. 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Alere espera autorización de la ANH para importar crudo y reactivar la refinería en Imacairi, Imasmari, Imasmari, Kairi, Alere, Imachairi. Canin, la empresa Alere SRL gestiona ante las autoridades la documentación necesaria para soltar la autorización de importación de crudo con el objetivo de reactivar la refinería ubicada en el municipio de Cuatro Cañadas. La Agencia Nacional de Hidrocarburos informó sobre sus trámites a través de un comunicado oficial. La entidad reguladora explicó que la empresa todavía cumple con los requisitos establecidos por la normativa para iniciar formalmente el trámite de autorización. Una vez que la documentación completa sea presentada formalmente a este ente regulador, se dará continuidad al trámite con la debida agilidad y transparencia, informa la ANH mediante un comunicado. La agencia precisó que Alere se encuentra en proceso de obtener los requisitos normativos ante las instancias correspondientes. Una vez que complete y presente la documentación a ANH, continuará con el procedimiento respectivo. Alere, la eventual importación de crudo permitirá a la empresa avanzar en su objetivo de reactivar las operaciones de la refinería de Cuatro Cañadas en un contexto en que el gobierno busca ampliar las fuentes de abastecimiento de combustible y fortalecer la capacidad de procesamiento de hidrocarburos en el país. Alere, cuyo nombre completo es Recicladora Agroindustrial Estrella Rural del Este, es una empresa privada boliviana propietaria de una refinería de combustible. Firmó un acuerdo estratégico con el gobierno. Este convenio le permite importar petróleo crudo, amparándose en el decreto supremo que viabiliza estas operaciones para el sector privado. 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Sin Servicio de Impuestos Nacionales exponen en España avances para modernizar la administración tributaria. 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

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Ojo, no me callen, pero esta vez les hitos vuelve nerviosismo a la uca. Eñe y cocaleros declaran alerta máxima. Ni mat cae unas comas y mat culancán y más mari y más mari. Ni una vez más sube la tensión en el trópico de Cochabamba, en particular en la uca Eñe, donde hace más de un año se achinchera el expresidente Evo Morales para impedir que se ejecute una orden de aprehensión emitida en su contra en un proceso por trata de persona. Esta vez sus seguidores duplicaron la cantidad de anillos de seguridad que se instalaron para protegerlo y declararon alerta máxima con el anuncio de que darán la vida por su líder de ser necesario. Al cierre de la pasada gestión gubernamental, el exministro de gobierno Eduardo del Castillo informó que se había identificado 3 anillos de seguridad para proteger a Morales, uno de ellos conformado por extranjeros armados. El gobierno actual maneja la misma versión y principios de septiembre, el ex vocero de Morales, Alex Contreras, explicó que en realidad son 4 anillos, uno conformado por los denominados comités de autodefensa, otro por afiliados de las 6 federaciones cocaleros del trópico de Cochabamba, el tercero por reservistas que saben manejar armas y el cuarto, el más de confianza, conformado por extranjeros que

todo donde se les ha visto, van armados. Este miércoles el dirigente de Vista, Franco García, aseguró que ya son más de 5 los círculos de seguridad instalados en la zona, donde los vigilantes cumplen un riguroso plan de alternancia para garantizar que el control se cumpla las 24 horas del día. Son más de 5 círculos de seguridad. Yo creo que están rondando entre los 8.000 a 10.000 compañeros que están resguardando. No es fácil poder capturar a Morales, afirmó durante una entrevista en el programa Fama y Poder y Ganas, donde anunció que la vigilancia continuará hasta que retorne al poder o neutralice la persecución que consideran es política y no judicial. Lo vamos a seguir haciendo eso hasta por lo menos logremos el poder, logremos neutralizar la persecución política que se ha generado en la policía boliviana, dijo. Poco antes de esta entrevista, los dirigentes chavistas Isidro Huanca y Vicente Choque, ofrecieron una conferencia en prensa en Trópico de Cochabamba, donde denunciaron que efectivos de inteligencia de la policía y de las Fuerzas Armadas hicieron seguimiento a dirigentes, por lo que anunciaron una declaratoria de alerta máxima y anunciaron que ellos también desplegaron un personal de inteligencia para detectar cualquier movimiento sospechoso en la zona. Estamos organizados. Tenemos desde Chilo hasta Locotal, sembrando de nuestros compañeros de inteligencia cualquier movimiento en falso que haga el gobierno, nos vamos a hacer respetar, advirtió Auca en una conferencia de prensa. La distancia por carretera entre el puente Chilo y el límite de entre Cochabamba y Santa Cruz y la zona Locotal en el sector auxiliar es de aproximadamente 190 kilómetros. 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Chabani, antes de unas cosas más, es que Willaycito, Ávila descarta asumir la presidencia y afirma que Paz sigue en funciones. Paz pide abrir Bolivia a la inversión y cuestiona visión cerrada de algunos políticos. Bolivia asume la presidencia pro tempore de Urapabol, Uruguay, Paraguay y Bolivia, sigue siendo Urapabol. Chabani, antes de senadores viajarán a Chile para indagar caso de la madera boliviana retenida. Chabarianta suspende declaración de Beller por el caso de tentativa de feminicidio contra Cerimedo. Cerimedo. Y la casa en Caipagarim, que Villacito unas más. Chabarianta Sociedad. Bolivia gestiona fondos ambientales en Nueva York para proteger la Amazonía y la Chiquitanía. El ministro Oscar Mario Justiniano se reunió con ejecutivos de BTG Pactual, donde acordaron coordinar una visita de la entidad a Bolivia. Chabani Antag Velasco destaca la ley que libera a gobernaciones del prediario. Salud de Bolivia y Chile lanzan la semana andina de vacunación en fronteras. Chabani Antag Bolivia y tres países pedirán al Papa actuar contra el mercurio. Educación reporta más de 61.000 abandonos escolares intraanuales. Y la casa más y más y hasta más que Villacit, Chemania Defensoría exige proteger a sectores vulnerables ante ajustes económicos. Calicé explicó que la aplicación de políticas económicas regresivas deben contemplar salvaguardas para los sectores desprotegidos. Y la casa con Pagarímpica y Villacit. Educación prevé arrancar con pago del bono Juancito Pinto el 19 de octubre. El ministro Eric Sanguinés dijo que están en pleno proceso de registro de los usuarios para aplicar las dos nuevas modalidades, ni chaica y pagan un poco más o más. Con el 19 de octubre comenzará el pago del bono Juancito Pinto 2026, que proyecta llegar a 2.2 millones de estudiantes, con bolivianos 690 millones de bolivianos, informó este miércoles el ministro de Educación, Eric Sanguinés. Nuestra estimación va cerca de 690 millones de bolivianos que beneficiarán a 2.256.646 estudiantes, dijo Sanguinés. Asimismo recordó que este año el bono sube de bolivianos 200 a 300 en el marco del programa gubernamental de compensación para aminorar los efectos del fin de la subvención del diésel. Destacó que para esta gestión se incluirán dos nuevas modalidades de cancelación, una a través de la billetera móvil, ya está, y otra a través con el abono en cuenta. Para aplicar estas dos nuevas modalidades de pago, el Banco Unión activó un operativo de recolección de información desde el lunes 21 de septiembre hasta el 16 de octubre, con el fin de que el pago del beneficio inicie el 19 de octubre. Además, se mantiene el método tradicional, que era la atención en cajas de dentro de las agencias del Banco Unión. 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

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La agenda del aniversario combina actividades culturales y festivas durante la noche del 23 de septiembre con ceremonias religiosas y protocolares. La jornada del 24, fecha en la que Santa Cruz conmemora 216 años de su gesta libertaria. Santa Cruz coronan a Camila Centeno como reina de Santa Cruz. Chavarianta, efeméride departamental, unidad, resiliencia y liderazgo. El pedido de las autoridades locales para el departamento cruceño. El alcalde insta a la unidad frente a las dificultades por las que atraviesa Santa Cruz. Luis Anaya, llegó la hora de que Santa Cruz asuma su rol no solo en lo económico, sino en lo político. Chamaniata, hijos ilustres, los bomberos voluntarios son declarados hijos ilustres de Santa Cruz de la Sierra. Chamaniata, Jean-Pierre Antelo, en Expo Cruz se siente de manera diferente el país. 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Marcet reconoce ser narco y dirige la pelea para no ser juzgado en Estados Unidos. Dólar, Washington. La cotización del dólar sigue en alza para este jueves, se cotiza en bolivianos 12,26. Comité Pro Santa Cruz, queremos ver resultados favorables en la gestión del presidente. Cochamanides espera que impere el diálogo. Seguridad, viceministro Paredes afirma que más temprano que tarde Evo Morales será aprendido. Y más rato, pues, Javier Parzraigu. ¿Cómo tema? Javier Parzraigu, dice. Seguridad, Justiniano plantea transformar a Cofadera en motor de producción y tecnología para Bolivia. Chamanía, taxenadores, sanciona ley que libera a los gobernaciones de pago de prediario y bonos de vacunación. Chamanía, taxenadores, primera dama de Bolivia expone en Nueva York experiencias de Bolivia tras 53 días de bloqueo. Seguridad. Bolivia expulsa a 40 extranjeros vinculados al crimen organizado y refuerza controles contra el PCC y el comando Bermelo. Y la casa no es más, señor Masi, ya está más, sí. Eca y Feria, Nescamante y Manienta, Expo Cruz. Detrás de un campeón hay un gran cuidador, Ninca y Huacas, sí. 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Detrás de un campeón hay un gran cuidador. Chamaniantag, Caí. Rueda de negocios de Caínco acumula 73.5 millones de intenciones comerciales. Economía, energía, sectores cambian consumo del diésel. Tiene casi unas comas. Perfumes Made en Bolivia muestra la innovación e identidad regional. Chamaniantag, sectores, energía, y manatra ver que tiene unas comas. Caí, drones, Caínco. Ante la escasez y el alza del precio del carburante, las diferentes marcas y agronegocios optan por herramientas y maquinaria eléctrica con garantía de hasta 8 años. Hay que hacer unas más. Primero la escasez y ahora el nuevo precio. El diésel es un verdadero dolor de cabeza para el sector productivo del país y esto debido a que la maquinaria y herramientas que utilizan los productores se abastecen del combustible. Pero este sector no puede detenerse ante las dificultades, se reinventa. Es así que ahora la propuesta son máquinas y herramientas que funcionan con energía eléctrica. Johan Zavala de Kron explicó que en el área de maquinaria y camiones se expone una cargadora totalmente eléctrica. Tenemos unas nuevas tecnologías y la solución a la escasez del diésel, que serían las palas 100% eléctricas, el cual tiene un cero consumo de lo que es ahora el tema de carburante, haciendo un ahorro maximizado. Su inversión es técnicamente cero. Emisión de CO2, carbono, como también con una buena industria como XMG, que es el top a nivel mundial, disparó Zavala. Entre las características especiales de este equipo es que esta pala carga 3,2 metros cúbicos, tiene una capacidad de alza hasta de unas 5 toneladas, tipo de trabajo hasta 8 horas continuas y tipo de carga de 1,5, o sea, una hora y media. Tiene también sistema automático. Se van callando drones para fumigar. Rodeo es una plataforma que te ahorra costos en transporte. Rodeo remate virtual. Toco y chayco una caricia en comunas con más. 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Y Santa Cruz, efeméride departamental. Diputados reconocen a Creis Aguapagnin.
país, la Federación de Asociaciones Municipales dice que el alza del diésel no define por sí sola las nuevas tarifas de transporte. Policías, seguridad, atribuyen los asesinatos de San Ignacio a disputas del narcotráfico y apunta al comando Bermelo. ¿Quién acá hacen más? Sí, matrimonio entre menonitas paraguayos culmina en denuncia por presunta trata en Bolivia. Seguridad, escudo de las Américas prioriza lucha contra el narcotráfico y marca a PCC comando Bermelo. ¿Quién acá hacen más? 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

0: ciudadanas.
1: Señala que el impacto del ajuste encarecerá de forma directa los servicios y alimentos. Ante ese escenario, prevé que las protestas de los distintos sectores sociales se orientarán a demandar medidas de compensación económica.
2: Todas las luchas de aquí en adelante, me imagino que se van a producir por obtener algún sistema de compensación, ya sea vía fuentes de trabajo, de lo que se llama trabajo intensivo, alguna asistencia económica para sectores más vulnerables. El bono PP2 es insignificante si vemos al final del día cuánto representa, porque yo creo que hasta los más radicales en este momento deben tener claridad de que levantar las subvenciones ya es casi imposible, ¿no? Porque no es una cuestión solamente inherente a la voluntad del gobierno. Simplemente no hay divisas.
0: Pareja advierte además que la retirada del subsidio no basta por sí sola para superar la crisis y sostiene que el crédito con el Fondo Monetario Internacional exige recortar el gasto público de manera drástica.
1: Frente a la tensión acumulada, el politólogo propone articular un acuerdo de alcance nacional entre la administración central, las gobernaciones subnacionales, el sector privado y las organizaciones sociales.
0: Concluyó que la estabilidad a mediano plazo dependerá de aplicar políticas estructurales de transparencia y un freno efectivo al gasto estatal.
2: Bolivia tiene que girar a través de tres ejes. Primero, un acuerdo político por Bolivia que contemple a los actores políticos de los partidos que tienen presencia además en el legislativo. El segundo, tienen que ser parte de esta mesa los actores subnacionales, las nuevas autoridades. Y tercero, no pueden estar al margen de esto organizaciones sociales y agentes económicos del sector privado. Porque para que Bolivia salga de este pozo, realmente esto es una cuestión multisectorial, multinivel, multidisciplinaria y multipartidaria. Es un desafío gigante, pero si no se hacen cosas gigantes, porque el momento así lo requiere, pierde cuidado que llegan 1.900 millones de dólares del FMI que no van a ser desembolsados todo en uno, y aquí a 6 meses vamos a estar peor. Entonces, ese es el nivel de desafío.
0: Siete de la mañana, 48 minutos.
1: Diputada denuncia irregularidades en salud y exige liberar de impuestos la importación de medicamentos.
0: A través de Panamericana, la diputada Cecilia Vargas denunció irregularidades, ineficiencia y falta de transparencia en la gestión del Ministerio de Salud. La legisladora señaló la paralización del Instituto Gastroenterológico de Cuarto Nivel, una obra de más de 700 millones de bolivianos, donde hay casi 50 empleados contratados, pero ningún paciente atendido.
1: También cuestionó los graves problemas de gestión e infraestructura en la Caja Nacional de Salud y acusó la falta de autoridad dentro del propio ministerio para controlar los recursos destinados.
3: He solicitado informes y resulta que un viceministro no obedece conminatorias de una ministra. O sea, si no hay autoridad de un ministro, un viceministro, ¿qué otras autoridades van a dejar vacío el asunto sin trabajar, sin hacer gestión y por lo tanto repercutiendo en la salud de la gente? Tenemos informes de Viceministerio de Salud donde no informan categóricamente sobre el uso de recursos de la residencia médica. Esto es una vergüenza porque el viceministro solicita la información a los sedes regionales y no responden. Por lo tanto, no estaría ejerciendo su calidad rectora la ministra de Salud. Y esto es algo que repercute en la atención de los pacientes.
0: A esta situación se suma la escasez de fármacos e insumos básicos frente al impacto de la divisa extranjera y el encarecimiento de insumos. La diputada reiteró su propuesta de liberar de impuestos el abastecimiento de medicamentos para aliviar al sector.
1: Vargas confirmó que mantendrá las acciones de fiscalización desde la Cámara de Diputados y asistirá a reuniones de seguimiento con el Viceministerio de Transparencia.
3: Espero que esto se haga eco en todos los lugares necesarios porque ya la ministra no nos ha respondido de forma categórica. Y esto es, yo considero, porque sigue estando con la lógica del movimiento al socialismo y de las anteriores gestiones que no transparentan, que tienen tratos cerrados con determinados lugares o determinada línea, si quieres, y eso, al final, el ciudadano que nos está escuchando, ¿qué quiere? Quiere un medicamento accesible, quiere que si el SUS dice que cubre tal cosa, que lo cubra de verdad y que no sea discursivo, quiere que cuando pida un turno en la Caja Nacional o en la Caja Petrolera, exista el especialista, y parecería que el ministerio está indiferente ante esta situación y simplemente anuncia un plan que además lo ha anunciado en Brasil, pero no lo ha socializado en Bolivia, no lo ha socializado con los CEDES y tampoco lo ha enviado a la Asamblea Legislativa.
0: Faltan 9 minutos para las 8 de la mañana.
1: Dan cuenta de las variables para el avance y desarrollo de Santa Cruz en ocasión de su efeméride.
0: En comunicación con Panamericana, el analista y expresidente de la Cámara de Senadores, Óscar Ortiz, se ha referido al significado del departamento de Santa Cruz en el marco de los actos de su efeméride del 24 de septiembre y más allá de los datos ya conocidos, ha mencionado que la razón de su desarrollo se debe al modelo económico cruceño.
1: Un segundo elemento se debe a su criterio de trabajo y progreso, buscando siempre la internacionalización sobre la base de una identidad común, dice Óscar Ortiz.
4: Yo creo que es una sociedad civil muy fuerte, muy organizada, muy institucionalizada, que desde los años 60 comenzó a buscar soluciones a los problemas públicos, a aquellas carencias que habían, que el Estado no satisfacía. Por ejemplo, hablábamos de la feria, fue creada por la CAO y la CAINCO para buscar la internacionalización de Santa Cruz cuando era un pueblo muy pequeño y alejado de todo, o los servicios básicos a través de las cooperativas. También había carencia en los servicios públicos, se crearon estas cooperativas que, por ejemplo, Energía Eléctrica tiene la mayor cobertura de todo el país. Se fueron creando así bancos, universidades. Entonces, primero yo creo que hay esa sociedad civil que tiene una causa común, compartida, que es la causa del progreso, ¿no? Y segundo, el haber consolidado esta cultura basada en la producción, basada en el emprendimiento, basada en la búsqueda de internacionalizarse, de abrirse al mundo.
0: Respecto a otro tema, Óscar Ortiz también hizo referencia a la situación que atraviesa Bolivia en la actualidad y señaló que se deben aplicar reformas muy profundas en distintos ámbitos.
4: Yo creo que ahí el país tiene que hacer reformas muy profundas que van a ser costosas, pero que si no se las toman, la situación va a ser aún más grave de la que usted describe. Por ejemplo, si llegásemos a una situación ya de desabastecimiento, por ejemplo, interno en materia de gas, lo cual incluso puede producir incremento ya en la energía eléctrica. Entonces, el país tiene que avanzar con mayor rapidez. El gobierno ha tomado unas medidas muy importantes, pero no son suficientes, se han demorado y no son integrales. Hay que avanzar, por ejemplo, con urgencia en reformar la ley de hidrocarburos para poder promover mayores inversiones y evitar que el país llegue ya a una situación de desabastecimiento, incluso de gas para el mercado interno.
0: Faltan 6 minutos para las 8 de la mañana.
1: El presidente Rodrigo Paz Pereira busca proyectar una nueva imagen de Bolivia ante la comunidad internacional.
0: El presidente Rodrigo Paz tendrá este jueves su primera intervención ante la Asamblea General de las Naciones Unidas en un momento en que su gobierno busca mostrar a Bolivia como un país abierto a la inversión, la cooperación internacional y la integración económica.
1: Rodrigo Paz intervendrá a las 11 de la mañana como 14º orador del debate general del periodo de sesiones de la ONU número 81, que reúne en Nueva York a jefes de Estado y de Gobierno de distintos países.
0: De acuerdo con el ministro de la Presidencia, Fernando Aramayo, el discurso tendrá como uno de sus principales objetivos mostrar las potencialidades de Bolivia al mundo, dejando de lado un mensaje centrado exclusivamente en las dificultades económicas del país. Al mismo tiempo, el gobierno anticipó que Paz denunciará lo que considera ataques contra la democracia boliviana.
1: La agenda presidencial también contempla asuntos de seguridad. El mandatario abordará la cooperación internacional contra el narcotráfico y el narcoterrorismo, además de la defensa de la democracia en la región.
0: Otro componente será económico. El gobierno pretende transmitir confianza a potenciales inversionistas, particularmente en sectores vinculados con los recursos naturales, tecnología y otras áreas productivas. Esta estrategia coincide con la agenda que Paz desarrolla durante su visita en Nueva York.
1: Antes de su intervención, el mandatario sostuvo una reunión con el secretario de Estado norteamericano Marco Rubio, en la que se abordaron temas de apertura de mercado, seguridad, lucha contra el narcotráfico, mitigación de los efectos del Niño y fortalecimiento de las instituciones de seguridad. Rubio también expresó respaldo al programa de reformas económicas impulsado por Bolivia y el acuerdo con el Fondo Monetario Internacional.
0: El contexto económico es particularmente relevante. La Asamblea Legislativa aprobó recientemente un acuerdo de financiamiento del Fondo Monetario Internacional por 1.900 millones de dólares dentro de un programa de estabilización que contempla reformas fiscales, monetarias y estructurales.
1: El gobierno además eliminó la subvención al diésel y anunció medidas para enfrentar el impacto social de esta decisión.
0: En el ámbito internacional, Paz también busca reposicionar a Bolivia después de los años en los que la política exterior estuvo marcada por una relación más distante con algunos gobiernos y organismos internacionales. Su mensaje en Naciones Unidas será, por tanto, una oportunidad para presentar las prioridades de su administración: inversión, apertura comercial, seguridad, lucha contra el crimen organizado, tecnología, medio ambiente y cooperación internacional.
1: El discurso también llega en medio de una discusión interna sobre la institucionalidad democrática después de los conflictos y bloqueos que el gobierno describe como intentos de afectar el orden constitucional. Esa parte del mensaje será previsiblemente seguida con especial atención por la comunidad internacional.
0: La intervención de este jueves permitirá conocer cómo el gobierno pretende presentar a Bolivia ante el mundo y qué tipo de cooperación, inversiones y respaldo internacional busca para enfrentar la crisis económica y avanzar en su nuevo modelo de desarrollo. Siete de la mañana, 58 minutos.
1: Afirman que no existe justificativo para un pedido de incremento importante en las tarifas del transporte público en La Paz.
0: En comunicación con Panamericana, el exsecretario de Movilidad y Transporte del Gobierno Municipal de La Paz, Ramiro Burgos, se ha referido a los planteamientos para un incremento en las tarifas del transporte para el público y señaló que esto tiene algunos cálculos, por lo que de ninguna manera los incrementos deben superar de entre el 19 y el 25%.
1: En el caso del diésel, ni el 10% de los motorizados utiliza este combustible, dice Burgos. A tiempo de demandar a las actuales autoridades municipales poner atención en ese ámbito.
5: De acuerdo a los estudios que se hicieron, no solamente en La Paz, en Oruro, en Cochabamba, inclusive, nos dan cuenta de que la incidencia del combustible como insumo de los costos de operación vehicular en el área urbana de La Paz, en ningún caso superan el 25%, es decir, están entre el 19 y el 25%. Por tanto, me imagino que las autoridades municipales tendrán que, deben conocer, imagino, estos estudios, tendrán que considerar este incremento basándose en esos porcentajes que acabo de indicar. En el área urbana de la ciudad de La Paz, como tú lo decías, gran parte de los vehículos que prestan este servicio son en la modalidad de minibuses, trufis, taxis, y no son precisamente, digamos, a diésel. Por tanto, la incidencia o la afectación va a ser en ese mismo porcentaje, alrededor del 10%, del 8 al 10% del parque automotor que presta el servicio en la ciudad de La Paz.
1: Aquí finalizamos este bloque de información. Gracias, amigos, por la sintonía.
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12: Amigos, muy buenos días, bienvenidos. Son las 8:05 a.m, así da inicio esta nueva entrega de la ronda de corresponsales panamericanos. Hoy, 24 de septiembre, a tiempo de saludar a nuestros hermanos cruceños y también pandinos, damos inicio con la ronda de corresponsales desde Panamericana, Cochabamba. El reporte junto a Álvaro Alcón. Álvaro, ¿cómo está? Muy buenos días, bienvenido.
13: Gracias, muy buenos días. Crece la preocupación entre los sectores cochabambinos a raíz de la falta de cumplimiento de la promesa del Ministerio de Salud para la entrega de los 250 ítems destinados de nueva creación para el área de salud. En la pasada jornada, distintas instituciones se manifestaron en el sentido de que corre el plazo dado por la brigada parlamentaria de 10 días para que la ministra de Salud pueda hacerse presente en Cochabamba y de esta manera poder presentar lo que son los resultados justamente de esta promesa que se ha realizado, además como parte del resarcimiento histórico y de la demanda histórica que tiene Cochabamba referente al área de salud. El Servicio Departamental de Salud ha señalado que no existe una fecha confirmada por parte de autoridades del Ministerio de Salud para la entrega de estos ítems de nueva creación que fueron comprometidos para la efeméride departamental el pasado 14 de septiembre, pero que hasta ahora no se tiene ningún cumplimiento. En otro ámbito de información, también señalar que los sectores productivos asociados en la Cámara Departamental de la Construcción se han reunido y han emanado un manifiesto pidiendo diálogo a las autoridades de gobierno respecto a lo que es las últimas medidas económicas, sobre todo la nivelación del precio del diésel a precios internacionales. Han manifestado su preocupación ante el anuncio de movilizaciones desde la próxima semana de distintos sectores, entre ellos el transporte. Se deben agotar todas las instancias de diálogo, han manifestado los empresarios dedicados al área de la construcción. Y también ha sido en noticia en Cochabamba lo que ha sido la presentación de una nueva versión de la Feria Internacional del Libro que se va a desarrollar del 7 al 18 de octubre, esto en el recinto ferial de la Pexco en Cochabamba. Se tienen como invitados especiales escritores nacionales, editoras nacionales e internacionales que también estarán llegando a Cochabamba. Así lo ha dado a conocer el presidente de la Cámara Departamental del Libro de Cochabamba, el señor Huáscar Flores.
14: Esta vez queremos que este nuestro evento sea mucho más que una feria. Queremos que la gente lo viva. Queremos que sea una experiencia única para toda la familia. Un espacio donde podemos encontrar más de 1 millón de libros originales. Conocer a nuestros escritores, editoriales, librerías, historias por descubrir, el arte, la música estará presente, títeres, cuentacuentos, una narración en general. Pero lo más importante, la historia, el arte y la cultura van a estar presentes todos los días. Pero la literatura será siempre la protagonista. Queremos que las familias encuentren en este evento una alternativa de entretenimiento, pero con un propósito. Que los jóvenes tengan un espacio donde poder descubrir nuevas ideas, que los niños se acerquen de una manera divertida a los libros y que nuestros estudiantes encuentren un espacio para aprender, imaginar y creer. Pero también la FIN es un espacio, como decía Mariela, espacio educativo, académico, intelectual. Nuestra agenda contempla encuentros con escritores, presentaciones de libros, conversatorios, talleres, conferencias y espacios de reflexión y diálogo.
13: Declaraciones de Huáscar Flores, presidente de la Cámara Departamental del Libro de Cochabamba, haciendo la presentación de la 19ª Feria Internacional que se va a desarrollar, reiteramos, del 7 al 18 de octubre en el recinto ferial de la Laguna Alalay, aquí en Cochabamba. Además, ha reiterado que van a poner a disposición del público más de 1 millón de libros originales y va a generar espacios de encuentro con escritores, editoriales, librerías, además de actividades vinculadas con el arte, la música, la narración y la creación en toda Bolivia. La invitación está hecha para que puedan estar desde el 7 al 18 de octubre en la Feria Internacional del Libro 2026. Álvaro Alcón Almanza, Red Panamericana.
12: Gracias, Álvaro, por esa información. 10 minutos han transcurrido desde las 8 de la mañana. Seguimos revisando las noticias generadas en nuestra extensa geografía patria. Esta vez, toda la actualidad desde la capital del país, Sucre, llega junto a nuestra corresponsal, Alcira Barja. Alcira, ¿cómo está? Muy buenos días.
15: Buenos días a toda la audiencia de Radio Panamericana y preocupación en Chuquisaca porque los recursos económicos para atención de los desastres naturales ya han sido utilizados en su totalidad, anunciaba el gobernador de Chuquisaca, Luis Ayllón, horas atrás. A esto se suma de que desde el Senami ya han ratificado que habrá una crisis hídrica en el departamento. Pero cambiemos de información. Horas atrás estuvo en la capital del estado el ministro de Obras Públicas, Mauricio Zamora, quien se ha referido a la propuesta del gobierno de la conversión de los vehículos de diésel a gas. La autoridad explicó a dirigentes de distintas instituciones y organizaciones para evitar, en todo caso, movilizaciones que ya se ha anunciado a raíz del decreto supremo que elimina la subvención al diésel. El ministro decía lo siguiente al momento de explicar los alcances de este proyecto que tiene el gobierno.
16: Yo he presentado un decreto supremo al presidente y gabinete donde la unidad ejecutora de conversión pasa al Ministerio de Obras Públicas. ¿Cuál es el motivo? Volverla más eficiente, rápida y menos burocrática, lograr las transformaciones de manera inmediata. Es por eso que hemos dado inicio hoy día en Santa Cruz la entrega de 400 cilindros y kits para iniciar la transformación. Hoy venimos a Sucre con una buena noticia de que podemos iniciar de manera inmediata. Obviamente tenemos que hacer un trabajo de relevamiento de información con los talleres, con los transportistas para ver el tema, porque aquí hay un tema técnico. Me informan que son más de 1.700 buses. Se puede iniciar este tema. La cosa es que esto va a ayudar al bolsillo de la gente.
15: Las declaraciones del ministro de Obras Públicas explicando a los sectores que asistieron a esta convocatoria del gobierno, pero la respuesta fue inmediata por parte de los representantes del transporte público. Hablamos del sindicato de Micro Sucre, su representante Gilmar Pispe dijo que esta posibilidad es inviable en Sucre.
17: Por ejemplo, hablan de convertir diésel a gas, y por otro lado hablamos de que el gas se nos está acabando. ¿Y qué va a pasar con las familias el día de mañana cuando se acabe? ¿Y qué va a pasar cuando haya una conversión masiva en el país de gasolina, de diésel a gas? Estás acelerando que se acabe. ¿Qué va a sufrir más? Las familias del campo, por ejemplo, que tienen que comprar una gazapa. El tema de electricidad está en riesgo. Nos está poniendo una situación más complicada con estas propuestas. Para mí que son demagógicas. Hemos consultado con los técnicos que prácticamente tienen que ir a capacitarse. No tienen la cantidad suficiente para hacer el cambio, conversión.
15: Mientras tanto, desde el sindicato de Micro San Cristóbal, el más grande de la capital, que aglutina a más de 1.400 motorizados, su representante Sabino Calvimontes decía de que la topografía de Sucre impide esta conversión. No van a ser rentable el mecanismo que ofrece el gobierno a la capital de Chuquisaca, explicaba el dirigente.
18: Las propuestas del gobierno, pues como transportistas casi nada. Realmente nos ofrecen la conversión de nuestros vehículos a GNV, pero realmente la topografía aquí en Sucre no da. Para nosotros no da y lo decimos con causa. Tenemos vehículos, algunos vehículos o los pocos vehículos que tenemos que trabajan a gasolina y GNV, pues en las subidas trabajan con gasolina, pero en las bajadas y planos pues están con gas. Y eso significa que si nosotros vamos a hacer la conversión de diésel a GNV, pues ¿qué hacemos en las subidas?
15: Las declaraciones del representante del sindicato de Micro San Cristóbal. Así, de esta manera, concluyó esta reunión que sostuvo el representante del gobierno en Sucre. Paralelamente, también ha garantizado la inversión de más de 300 millones de bolivianos en 21 proyectos que se ejecutarían en la capital del estado. Así lo ha comprometido el gobierno al momento de abandonar la reunión, además de que en próximos días arribaría a Sucre un representante del área productiva para evaluar el tema del precio del pan. A partir de la jornada de hoy, por determinación de los panificadores, Sin acuerdo con el gobierno municipal, el pan cuesta el par 1.50. Así lo han determinado los panificadores debido a que supuestamente no habrían recibido respuesta positiva del gobierno municipal de Sucre. Hay incremento en el precio del pan, producto también de la eliminación de la subvención al diésel, anunciaban sus representantes. Con este reporte retornamos hasta la ciudad de La Paz desde Panamericana Sucre.
12: Gracias, Alcira, por esa información. 8:16 nos trasladamos hasta Riberalta. Desde este punto del país tiene toda la actualidad nuestro corresponsal Jorge Belluma. Panamericana, Riberalta.
19: Gracias, buenos días. La temperatura en Riberalta, momento 24 grados. La máxima será de 33 para esta jornada. Y crece el descontento en la población riberalteña, especialmente de la gente que vive del día a día ante el aumento permanente de los precios de los artículos de la canasta familiar. La jornada de ayer, el sector del mototaxi salieron a las calles en rechazo al incremento en el precio del diésel, lo que ha derivado en el aumento descontrolado de los precios de los artículos de primera necesidad, lo que afecta directamente al bolsillo de este y otros sectores de la población riberalteña. Además, pidieron la renuncia de algunos funcionarios municipales que no estarían cumpliendo con su trabajo de control en los mercados de esta población, mientras que los comerciantes de los diferentes mercados de esta ciudad indicaron que la subida de los precios de la canasta familiar no es solamente en Riberalta, sino en todo el territorio nacional. Y el tema de la gasolina, desde hace varios días que se mantienen las largas filas para comprar este combustible en los diferentes surtidores de Riberalta, mientras que la reventa y la especulación en el precio de la gasolina se ha vuelto normal, ya que la gente se está acostumbrando a comprar el litro de gasolina en 15 bolivianos a vista y paciencia de las autoridades. Es el reporte de Panamericana Riberalta, Jorge Belluma.
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0: En Algo de lo Nuestro hemos escuchado a Zulma Yugar con Novia Santa Cruz en ocasión de la efeméride cruceña. Hasta nuestra próxima cita. Amigos, continuamos con más de la ronda de corresponsales panamericanos en esta entrega de 24 de septiembre. 8 de la mañana, 24 minutos. La actualidad llega desde Panamericana, Oruro, junto a nuestra corresponsal, Alejandra Roque. Alejandra, ¿cómo está? Muy buenos días, bienvenida.
1: Buenos días, saludamos a toda la audiencia que sintoniza Radio Panamericana a esta hora de la mañana y como todos los jueves tenemos información que actualizar desde Oruro. Y este pasado miércoles el sector transporte protagonizó una masiva marcha de protesta en contra del decreto supremo 5716. Se declararon en estado de emergencia, exigen la abrogación de esta normativa, además la renuncia del primer mandatario. Ahora cambiamos el rumbo de la información porque desde la Fuerza Especial de Lucha contra el Crimen informaron de un presunto caso de trata y tráfico de personas, porque un operativo realizado en Pisiga se logró identificar dos vehículos de servicio público que pretendían trasladar a personas de distintas nacionalidades hasta el país vecino Chile. Entre estas personas se encuentran 7 menores de edad. Para mayor detalle, escuchamos el informe.
2: Había identificado dos vehículos de servicio público que estaban trasladando personas hasta la ciudad de Pisiga y se iban a trasladar por vías no habilitadas hasta el país de Chile. Los mismos se ha podido arrestar en primera instancia a 37 personas que estaban siendo conducidas hasta el lugar fronterizo de Pisiga, en cuales hay personas de diferentes nacionalidades, hay venezolanos, ecuatorianos, colombianos, a la vez también hay chilenos y hay también bolivianos. Los mismos que están siendo puestos a disposición, especialmente uno de los choferes o el propietario de los dos vehículos, que está en calidad de aprehendido, que se está realizando las investigaciones por trata y tráfico de personas y de migrantes. Se están realizando las labores investigativas de este momento en lo que es en Pisiga, para que se ponga conocimiento ante el juez y se puedan realizar las investigaciones con referencia a la trata y tráfico de estas personas que iban a ser trasladadas hacia Chile y de Chile a otros países circundantes para realizar ya sea trabajos forzosos de trabajos o si no trabajos sexuales por parte de las mujeres. Los mismos que están siendo ya han sido traídos hasta la ciudad de Oruro, los mismos que se van a someter a un proceso de entrevistas preliminar para proseguir con las investigaciones correspondientes y dar con el verdadero paradero de las personas que habrían reunido a estas personas.
1: Y bueno, como se pudo escuchar en el informe, las investigaciones van a continuar. Las víctimas están realizando sus declaraciones informativas y del hecho uno de los conductores ya fue aprehendido, sin embargo el otro se dio a la fuga. Con esta información nosotros nos despedimos, volvemos a este estudio.
0: Gracias, Alejandra, por esa información. 27 minutos han transcurrido desde las 8 de la mañana. Nos trasladamos juntos hasta Cochabamba. Desde Panamericana, Quillacollo, llega la información junto a nuestro corresponsal, Jorge Apaza. Jorge, ¿cómo está? Muy buenos días, bienvenido.
3: Gracias, buenos días. Como lo sabemos, hoy 24 de septiembre, el departamento de Santa Cruz celebra su efeméride cívica recordando su

0: Brasileño coronel Boris Mojica, aleluya, asumió oficialmente el mando como nuevo comandante regional de la Policía del Valle Bajo. Durante su presentación, la autoridad policial se comprometió a continuar trabajando de manera firme y coordinada para garantizar la seguridad y el orden público en los diferentes municipios que conforman la región, en la prevención del delito y el acercamiento de la institución policial a la comunidad. Valoró la administración del saliente comandante policial, el también quillacolleño, coronel Wilson Ernesto Flores Claros. Finalmente informamos que por el recurrente bloqueo de ingreso al botadero de Cotapachi, la alcaldía ha interpuesto el recurso de acción popular contra los bloqueadores. El alcalde Luis Santa Cruz aclaró que los involucrados han sido debidamente notificados, enfatizando que no se puede seguir afectando a los quillacolleños con el cierre del botadero. Y dijo que la justicia constitucional ha actuado en favor de la ciudadanía. Asimismo, indicó que cualquier observación o revisión del fallo debe realizarse mediante los procedimientos establecidos ante el Tribunal Constitucional Plurinacional. Por su parte, Lucio Padilla, dirigente de Cotapachi, dijo que ni la dirigencia ni sus bases tienen conocimiento oficial sobre la acción popular o proceso judicial con relación al botadero de la basura en Quillacollo. Padilla señaló que presentarán un recurso de nulidad ante la Sala Constitucional para dejar sin efecto la medida cautelar que paralizó las actividades y advirtió que continuarán exigiendo el cumplimiento de los compromisos asumidos por el municipio en cuanto al tratamiento y manejo de los residuos sólidos. La población espera que se cumplan los acuerdos y no se castigue a la población con un bloqueo al botadero de residuos de Cotapachi. Ese el informe desde Quillacollo, la tierra de la integración nacional. Jorge Apaza Villegas para la Red Panamericana.
1: Gracias, Jorge, por la información. 8:31 desde Panamericana Potosí llega la información con nuestro corresponsal, Freddy Peñaranda. Freddy, muy buenos días, bienvenido.
2: Buenos días, Bolivia. Por determinación de asambleas sectoriales, Autotransporte Potosino, sindicalizado, libre y cooperativizado, resolvió continuar con el despliegue de micros y minibuses, rechazando el acuerdo suscrito por dirigentes de este sector con el burgomaestre potosino, que establece una tarifa transitoria para mayores, pasaje general, bolivianos 4, adultos mayores bolivianos 3, universitarios y normalistas bolivianos 2, colegiales bolivianos 1 y primaria, estudiantes de primaria 0,50 centavos. Los representantes del autotransporte potosino insisten en fijar una tarifa general para mayores en bolivianos 5,50 centavos, a partir del cual se aprobaría una nueva escala para el resto de los usuarios. Ante esta circunstancia, el burgomaestre potosino William Cervantes Beltrán emplazó al autotransporte potosino a respetar el acuerdo firmado en 48 horas. Caso contrario, retiraría las licencias de funcionamiento de líneas de servicio en el municipio local. Entretanto, la población potosina y especialmente estudiantes de distintos niveles y modalidades tienen que darse las maneras para llegar a sus fuentes de trabajo y establecimientos escolares que decidieron continuar labores educativas presenciales. La última. Este jueves tiene lugar a horas 10 en el Teatro Modesto Miste Tinajeros una reunión interinstitucional de autoridades del Ministerio de Minería y Metalurgia, COMIBOL y representantes regionales y departamentales con el propósito de viabilizar un proyecto de preservación morfológica y estructural del Cerro Rico de Potosí, cuya cúspide se encuentra en riesgo de colapso por el intenso trabajo de cooperativistas mineros por encima de la cota 4.400. En la oportunidad serán analizadas varias iniciativas.

0: activas para estabilizar la cumbre del Cerro Rico de Potosí, entre las cuales se encuentra el proyecto de estabilización de la cúspide del Cerro Rico de Potosí, elaborado por la Comisión Técnica de la Universidad Autónoma Tomás Frías, cuyo representante, Freddy Llanos López, afirmó que se trata de ejecutar trabajos desde interior mina con las tecnologías actuales en materia de minería.
1: Buscaremos otra galería, pero a otro cota intermedia, que va a ser el futuro proyecto, a una cota de 4.600 metros sobre el nivel del mar. Eso sí nos permitiría llegar a los diferentemente a los hundimientos H1, H3, 141, 144. Si no, seguramente podemos llegar a la base de los otros más. ¿Y cuál es la técnica que vamos a utilizar? Asumimos que es lo que va a ocurrir es lo siguiente. En algún momento va a seguir generándose esos deslizamientos, los tojos van a ir desprendiéndose y se van a generar espacios vacíos. Pero se tiene en la ingeniería minera lo que es el shotcrete, hormigón lanzado con mallas soldadas, etc. Ese es muy común en la minería grande, mediana, etc. ¿Ya? Y hay ejemplos que ya se están ejecutándose.
0: Ese... El informe desde Panamericana, Potosí, Patrimonio Natural y Cultural de la Humanidad.
2: Gracias por esa información, Freddy. 8:35 PM, así llegamos al final de la ronda de corresponsales panamericanos. Nuevamente felicitamos a Santa Cruz en esta efeméride departamental y de igual manera a Pando en su fecha de fundación. Amigos, quédense con nosotros, ya viene el Panamericano Deportivo. Permiso.

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1: Silbatazo inicial y arranca el clásico de la mañana. Bienvenidos a quienes se conectan a través de Panamericana en Bolivia y el mundo. Pasada la medianoche, la selección partió rumbo a Washington para enfrentar a Paraguay este domingo. Always no se mueve de Villa Ingenio. El millonario y la alcaldía del Alto limaron las perezas y continuará jugando como local en Villa Ingenio. Cuarta medalla de bronce para Bolivia en los Juegos Sudamericanos. Valeria Quispe logró el podio en salto triple.
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1: Ramiro Pacheco, ¿cómo estás? Muy buenos días. Bolivia partió rumbo a Estados Unidos con miras a los, ya podemos decir, tres amistosos, ¿no? ¿Cómo estás?
2: ¿Qué tal, Gonzalo? Muy buenos días a todos los amigos oyentes del Panamericano Deportivo. Fuerte abrazo para el departamento de Santa Cruz de la Sierra, que hoy está de aniversario, así que por parte de nuestro lado, un abrazo fuerte a los hinchas de Blooming, Oriente Petrolero, Guavirá, Real Santa Cruz, Destroyer, Sport Boys, alguien más, Royal Party, entre otros, Nueva Santa Cruz, a todos ellos un fuerte abrazo desde el Panamericano Deportivo. Y efectivamente estamos a...
1: Permíteme, perdón, claro, un abrazo enorme, 216 años de la gesta libertaria en Santa Cruz, hoy feriado, un abrazo enorme a nuestros amigos, qué tierra hermosa que es Santa Cruz, con una gente maravillosa. La hospitalidad es ley del cruceño, dicen, y lo llevan en la sangre día a día y somos testigos de eso.

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1: Son las 8 de la mañana con 53 minutos.
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0: Son las 9 de la mañana con 8 minutos.
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2: Imaginen por un momento jugar una partida de Monopoly. Pero, a ver, no el Monopoly tradicional que todos conocemos. Imaginen una partida donde, bueno, si no les gusta el impuesto que les cobra el banco, simplemente cruzan la calle y le pagan a otro jugador.
3: Claro.
2: Y este jugador les ofrece una tarifa más barata. Y de paso, las líneas del tablero cambian de forma a su antojo.
3: Suena a hacer trampa directamente, ¿no? O sea, es la receta perfecta para destruir el juego por completo.
2: Exacto, exacto. Pues bien, esto que parece, digamos, un escenario absurdo de un juego de mesa, es exactamente la anatomía de lo que está pasando con la Tierra Real en una ciudad llamada Montero, en Bolivia.
3: Y es una situación que, aunque ocurre en una ubicación geográfica muy específica, refleja una crisis silenciosa. Una crisis que está definiendo el futuro de cientos de ciudades en este preciso momento.
2: Sí, sí.
3: Porque cuando hablamos de desarrollo urbano, las reglas del juego que fijamos hoy dictan, literal, cómo y si es que podremos vivir mañana.
2: Totalmente de acuerdo. Y por eso nuestra misión en este análisis a fondo es sumergirnos en las transcripciones de tres entrevistas de radio muy recientes y, la verdad, bastante reveladoras. El objetivo de hoy es desentrañar cómo una modificación técnica, o sea, una que sobre el papel parece mínima y súper aburrida en una ley de tierras, ha desatado una verdadera tormenta de millones de dólares.
3: Y para quienes nos escuchan, esto no es solo un problema burocrático lejano. Las ciudades donde todos vivimos, su caos, su tráfico asfixiante, o por el contrario, la belleza de sus parques, no son producto del azar.
2: Claro que no.
3: Son el resultado directo de estas batallas hiperlocales que suelen pasar completamente desapercibidas para la mayoría.
2: Así es. Y bueno, para entender la magnitud de este drama, tenemos que ir al detonante.
3: Vamos al grano, sí.
2: El hecho concreto y central que encontramos en nuestras fuentes es este. El Consejo Municipal de Montero aprobó reducir la cesión de áreas de un 40% a un 35%.
3: Ajá.
2: Pero, ojo al detalle, esta rebaja aplica exclusivamente para las urbanizaciones que se encuentran en los límites de la ciudad.
3: A ver, detengámonos ahí un segundo para que toda la gente que nos escucha esté en la misma página.
2: Me parece perfecto.
3: Cuando decimos cesión de áreas, ¿de qué estamos hablando exactamente en términos físicos?
2: Bueno, es el porcentaje de terreno que un desarrollador privado, digamos, un empresario que compra una extensión gigante de tierra para lotearla y venderla.
3: Sí.
2: Ese empresario está obligado por ley a entregarle ese porcentaje, de forma gratuita, al municipio al momento de construir su urbanización.
3: O sea, no es un impuesto en dinero en efectivo.
2: Exacto, no es plata, es tierra. Es el espacio físico que el Estado reserva para trazar las calles, las plazas, los parques. Y donde, bueno, en el futuro se construirán los colegios, las postas sanitarias o, no sé, las estaciones de policía.
3: Claro. O sea, pasar del 40 al 35% suena, en una lectura rápida, a un simple ajuste administrativo, ¿verdad?
2: Sí, un pequeño alivio para incentivar la inversión, dirían algunos. 5% menos de calles o parques. Uno pensaría que no es el fin del mundo.
3: Bueno, y ese es justamente el argumento oficial. Y creo que es vital entender cómo lo justifican quienes aprobaron la norma. En las fuentes, tenemos la perspectiva detallada de la concejal Adela Ortiz.
2: Ajá.
3: Y ella expone un argumento que busca enmarcar esto como una defensa patriótica del territorio.
2: Defensa patriótica.
3: Sí. Según ella, este descuento del 5% no es un regalo a los empresarios. Para nada. Ella lo llama un incentivo de emergencia y que es absolutamente necesario.
2: Espera, espera. ¿Emergencia por qué? ¿Quién los está amenazando exactamente?
3: Sus propios vecinos.
2: ¡Wow!
3: Así como lo oyes, el razonamiento oficial es que si Montero no ofrece este descuento en el precio de admisión, los grandes empresarios urbanizadores simplemente agarrarán sus proyectos millonarios y se irán.
2: ¿Se irán a dónde?
3: A inscribirlos a los municipios vecinos que los rodean, como Warnes, Saavedra o Portachuelo. Ortiz argumenta que existe una indefinición histórica brutal de los límites territoriales. De hecho, menciona específicamente el caso de la zona del Naranjal y la describe literalmente como una zona cero.
2: Oye, zona cero. Eso suena a un escenario de desastre total.
3: Lo es, digamos, desde el punto de vista burocrático, porque según ella, aún no se define legalmente a qué municipio pertenece esa tierra. Entonces, desde la perspectiva oficial de esta concejal, es matemáticamente preferible perder un 5% del terreno.
2: Claro, por la vía de este descuento.
3: Exacto, que perder el 100% del territorio si los empresarios deciden registrar sus urbanizaciones en las alcaldías vecinas y pagar sus impuestos allá.
2: Y asumo que alguien tiene la culpa de este desastre, ¿no?
3: Por supuesto. Ortiz culpa directamente a las gestiones de los alcaldes pasados y a la pesada burocracia por haber dejado que los límites sigan en este limbo legal hasta el día de hoy.
2: Ok, vamos a desempacar esto, porque hay algo que me hace ruido. Un momento, si el terreno físicamente está clavado en el mapa dentro de la jurisdicción, o al menos, digamos, en el área de influencia directa de Montero, ¿cómo es posible?
3: Te entiendo, sí.
2: ¿Cómo es que un urbanizador simplemente decide cruzar la calle y registrarlo legalmente en otro pueblo? O sea, ¿estamos hablando de una ciudad con límites legales establecidos? ¿O esto es un supermercado compitiendo por clientes con ofertas en el pasillo de bienes raíces?
3: Esa es la gran paradoja legal. Y es exactamente el centro del debate que exponen los críticos en las entrevistas. Y ese cuestionamiento que hace sobre competir por clientes nos lleva directo al contraargumento principal.
2: A ver.
3: Porque las ciudades no son negocios a corto plazo y definitivamente no pueden darse el lujo de pensar como un comercio que lanza promociones de Viernes Negro con su propio territorio.
2: Claro, totalmente. Porque cuando un supermercado hace un descuento, bueno, pierde un poco de margen de ganancia hoy.
3: Ajá.
2: Pero cuando una ciudad hace un descuento de tierra, está perdiendo su futuro.
3: Exactamente. Lo has dicho perfecto. En nuestras fuentes, el exalcalde Miguel Ángel Hurtado entra al debate y advierte con una claridad absoluta que ese 5% no es tierra vacía.
2: ¿No es simple maleza?
3: Exacto. No es monte que se le regala al municipio por capricho. Él lo llama la columna vertebral para tener una ciudad vivible. Sin ese espacio, simplemente no hay dónde poner la infraestructura que sostiene la vida urbana.
2: Y no es una exageración teórica, ¿verdad?
3: Para nada. Hurtado cuenta una anécdota histórica brutal de Montero, que ilustra las consecuencias de esta miopía mejor que cualquier teoría académica.
2: Uy, sí, la historia de 1982. Y para la gente que nos escucha, por favor presten mucha atención a esto, porque apuesto a que algo muy similar ha pasado en sus propias ciudades.
3: Así es. Hurtado relata que en el año 1982, las autoridades de aquel entonces hicieron exactamente lo mismo que el consejo actual.
2: O sea, un déjà vu.
3: Tal cual. Aprobaron urbanizaciones exigiendo solamente un 35% de cesión de áreas. Una de esas zonas fue la que hoy se conoce como La Matrona.
2: Uh-huh.
3: En aquel momento Montero era mucho más pequeño. Debió parecer, digamos, una decisión inofensiva. Total, sobraba espacio por todas partes.
2: Claro, la lógica de qué importa un 5% menos en una nueva zona si hay tierra de sobra. Pero bueno, el tiempo no perdona.
3: No, nunca.
2: 30 años después, la demografía explotó. La ciudad creció, esas urbanizaciones se llenaron de familias, de niños, de ancianos. Y de repente, Montero se encontró ante una necesidad de vida o muerte.
3: Necesitaban construir un hospital.
2: Exacto. Necesitaban construir desesperadamente un hospital de tercer nivel para atender a toda esa nueva población.
3: Y ahí es cuando la realidad golpeó a la puerta bien fuerte.
2: Me imagino.
3: Consiguieron el proyecto, consiguieron el financiamiento millonario para el hospital, pero cuando los planificadores de la ciudad abrieron los mapas para buscar un lugar donde construirlo en esa zona...
2: ¿Qué pasó?
3: Se encontraron con la nada misma. El municipio no tenía ni un solo metro cuadrado disponible. Todo, absolutamente todo, había sido vendido, loteado y cementado por los privados.
2: Increíble. Volviendo a nuestra partida de Monopoly, es como llegar a las últimas rondas del juego. Tener el dinero en la mano para comprar tu hotel y darte cuenta de que por impaciente vendiste todas sus casillas verdes al principio.
3: Es una analogía perfecta.
2: Y ahora estás rodeado de propiedades ajenas y no tienes dónde construir nada.
3: Esa es la trágica ironía. Estaban literalmente acorralados por la decisión que sus predecesores tomaron 30 años antes. Al final, casi pierden la inversión del hospital por completo.
2: ¡Wow! ¿Y cómo lo solucionaron?
3: La obra monumental solo se salvó gracias a un milagro institucional. Los militares tuvieron que ceder un terreno de sus propias instalaciones para poder construir el hospital.
2: ¿Los militares?
3: Sí. Si no fuera por las Fuerzas Armadas, esa zona seguiría sin atención médica de alto nivel hoy en día.
2: Lo que es fascinante aquí es, y uso tus propias palabras porque de verdad me vuela la cabeza, es el concepto del retraso de tiempo en las decisiones urbanas.
3: Lo que es fascinante aquí es precisamente cómo el desarrollo urbano castiga la miopía política. Las malas decisiones urbanísticas, o esas tomadas bajo la presión de hacer favores rápidos, no muestran su efecto catastrófico al día siguiente.
2: Claro, nadie protesta al día siguiente.
3: ¡Exacto! No hay una protesta en la plaza porque falta un terreno que aún no se necesita. Se esconden bajo la superficie durante 20 o 30 años.
2: Como una bomba de tiempo.
3: Literalmente. Es solo cuando las nuevas generaciones demandan servicios básicos, cuando los hijos de quienes aplaudieron esos descuentos necesitan una cama de hospital o un colegio, que la ciudad se da cuenta de que está asfixiada.
2: Y para entonces, el desarrollador privado que se embolsilló la ganancia de ese 5% ya no está ahí.
3: Ya vendió todo y se fue a vivir a otro lado.
2: Es que, de verdad, quienes nos escuchan, piensen en esa avenida de su ciudad que siempre está colapsada de tráfico porque es demasiado estrecha. O ese barrio gigante donde no hay un solo árbol para tener sombra.
3: Sí.
2: Lo que pasó en Montero en 1982 es la anatomía exacta de cómo se fabrican esos desastres urbanos que todos sufrimos hoy en día.
3: Totalmente.
2: Pero, a ver, esto me lleva a una pregunta inevitable. Si el costo a largo plazo es tan alto y el desastre es tan predecible, porque literal ya lo vivieron, ¿por qué los políticos actuales volverían a cometer el mismo error?
3: Esa es la gran pregunta.
2: Digo, nadie tropieza con la misma piedra. A propósito, a menos que, bueno, hay un incentivo enorme de por medio.
3: Y ahí es donde tenemos que seguir el rastro del dinero. Porque los números en las entrevistas hablan por sí solos y explican las verdaderas motivaciones detrás de todo esto.
2: A ver, contame.
3: Es imprescindible analizar el tamaño y el peso del poder inmobiliario en esta región. Tanto Hurtado como el exconcejal William Baca, que es otra de nuestras fuentes clave, describen a un sector inmobiliario que no solo construye casas, sino que moldea el poder.
2: Ok.
3: De hecho, en las entrevistas hacen una comparación histórica muy, muy fuerte. Los comparan con los antiguos barones del estaño.
2: Bueno, para quienes no conocen la historia boliviana a fondo, ¿qué significa exactamente que los llamen los nuevos barones del estaño? Estamos hablando de un nivel de poder y riqueza casi absoluto, ¿verdad?
3: Tibia, los barones del estaño eran tres empresarios mineros que concentraban tanta riqueza que prácticamente eran dueños del país.
2: ¡Wow! O sea, más ricos que el gobierno.
3: Sí, sus presupuestos eran mayores que los del propio Estado boliviano y dictaban la política gubernamental desde las sombras.
2: Impresionante.
3: Al usar esta metáfora, las fuentes nos están diciendo que los desarrolladores inmobiliarios de hoy, en esta región del oriente boliviano, han acumulado un poder económico tan colosal que pueden dictarle las normativas a los consejos municipales.
2: O sea, no son simples constructores.
3: Para nada. Son los verdaderos planificadores del territorio. Y el municipio muchas veces solo agacha la cabeza y obedece.
2: Aquí es donde la cosa se pone realmente interesante. Porque el ex concejal William Baca no se queda solo en la metáfora política, ¿eh? Él saca la calculadora y hace un desglose matemático que honestamente te deja sin aliento.
3: Sí, vamos a los números duros, porque ahí está el incentivo real.
2: Exacto.
3: Estamos hablando de un gigantesco terreno de aproximadamente 336 hectáreas. Este es el proyecto Celina Muyurina que él usa de ejemplo.
2: Ajá, 336 hectáreas, es muchísimo.
3: Bien, la ley original dictaba que debían ceder el 40%. Con la nueva regla, ceden el 35%. Entonces, si a ese desarrollador le perdonas ese 5% de cesión obligatoria, ¿cuánto es físicamente ese 5%?
2: Bueno, haciendo los cálculos, equivale a casi 16.8 hectáreas. Y para que nuestra audiencia pueda visualizarlo mejor,

0: de dólares.
1: Espera, ¿11.4 millones de dólares? ¿Solo por cambiar un maldito número en un documento del Consejo Municipal?
0: Exactamente. Más de 11 millones de dólares que van directamente al bolsillo del empresario privado, como ganancia neta adicional, solo en ese proyecto en particular.
1: Es que es una locura.
0: Y todo gracias a que el Consejo levantó la mano para aprobar una pequeña modificación del 5%.
1: Y resulta en una ironía enorme que, como señala la crítica tan aguda de Vaca en la radio, el Consejo Municipal intente justificar esta medida diciendo que lo hacen por amor a Montero.
0: Sí, claro, patriotismo.
1: O para proteger patrióticamente las fronteras del municipio. Vaca argumenta de frente que esto no tiene absolutamente nada que ver con el patriotismo local ni con defender la soberanía.
0: Para nada.
1: Lo que estamos presenciando es una transferencia de riqueza pura y dura. Se están trasladando 11 millones de dólares de valor que deberían ser bienes públicos futuros hacia las cuentas de un puñado de empresarios.
0: Y todo a expensas de la calidad de vida de los futuros ciudadanos de Montero.
1: Exacto. Pero, a ver, esto plantea la obligación de examinar con lupa la excusa inicial. Porque recordemos, la concejal Ortiz argumentaba que esto se hacía por el miedo real a que municipios vecinos como Guarnes o Saavedra se entren al territorio, ¿no?
0: Sí, que se roben las urbanizaciones, decían.
1: Y hay que dar un poco de contexto geográfico para quienes no conocen la zona. Las fuentes indican que Guarnes, por ejemplo, es 4 veces más grande territorialmente que Montero.
0: Es gigante en comparación, sí.
1: Entonces, el temor a ser absorbidos o loteados por vecinos gigantes se presenta como el motor de esta decisión legislativa. Pero espera, eso no tiene ningún sentido legal, digamos.
0: ¿Por qué lo dices?
1: Si yo tengo una casa construida físicamente en Montero, no puedo ir a pagar el impuesto predial a otra ciudad solo porque me cae mejor su alcalde. ¿Cómo funciona realmente esta amenaza fantasma?
0: Ese es el punto legal crítico que Vaca desmonta magistralmente en su entrevista.
1: A ver.
0: Él aclara que inscribir propiedades en otro municipio simplemente porque te ofrecen un trámite más rápido o exigencias más bajas es completamente ilegal si ese terreno está fuera de la mancha urbana del municipio que lo aprueba.
1: Ok. Expliquemos rápidamente qué es la mancha urbana porque es clave para entender la trampa monumental que hay aquí.
0: Claro. La mancha urbana, digamos que es el área oficialmente planificada, aprobada y delimitada por el gobierno nacional para el crecimiento legal de una ciudad.
1: Ok.
0: Es el polígono donde el municipio tiene derecho a aprobar calles y cobrar impuestos urbanos. Un alcalde no puede, bajo ninguna ley, aprobar la planimetría de una urbanización que físicamente se encuentra kilómetros fuera de su mancha urbana.
1: Claro, no tiene jurisdicción.
0: Y peor aún, que se encuentre dentro de la jurisdicción tradicional del municipio vecino.
1: Entonces, si es tan descaradamente ilegal, ¿cómo es que los alcaldes vecinos están estampando sus firmas y aprobando estos papeles como si nada?
0: Lo hacen aprovechando el caos, básicamente. Como los límites precisos, las coordenadas exactas entre municipio y municipio muchas veces no están consolidadas por una ley nacional final, se genera una zona gris.
1: Una zona de nadie.
0: Exacto. Los alcaldes de los municipios vecinos, como Saavedra en este caso, se aprovechan de esta ambigüedad. Aprueban los planos porque significa cobrar aranceles e impuestos inmediatos a la urbanización.
1: Dinero fácil para sus arcas, claro.
0: Inyectan dinero fresco, pero lo hacen sabiendo perfectamente que jamás tendrán que gastar un centavo en llevarle agua, pavimento o camiones de basura a esa gente.
1: ¿Por qué?
0: Porque esa urbanización está físicamente pegada a la ciudad de Montero. Y serán los servicios de Montero los que colapsarán tratando de atenderlos.
1: Es el crimen perfecto a nivel burocrático, te lo juro. Y Vaca cita ejemplos muy concretos de que esto ya es una realidad. No es solo una amenaza teórica.
0: Así es.
1: Él menciona urbanizaciones como Villa Esterita y Turobito. Y ojo, debemos ser totalmente objetivos e imparciales con los datos que él expone en la fuente. Pero el hecho es que estas urbanizaciones están ubicadas físicamente en Montero, pero los papeles fueron registrados en la alcaldía de Saavedra.
0: Sí, es un hecho comprobado. Y Vaca va más allá al señalar quiénes facilitan todo esto. Según su relato en las entrevistas, algunas de estas maniobras fueron promovidas abiertamente por actores políticos locales.
1: Ajá.
0: Específicamente vinculados al partido MAS, que facilitaron que los dueños llevaran sus trámites al municipio vecino. Y repito, solo reportamos lo que dicen las fuentes, sin tomar posturas.
1: Claro, por supuesto.

0: ¿Pero por qué hicieron eso?
1: Porque simplemente el trámite era más barato, más rápido, y las exigencias ambientales y de espacio eran menores. Básicamente, los desarrolladores fueron de compras al municipio de al lado, buscando la regulación más laxa posible.
0: Lo trataron como quien busca, no sé, una mejor compañía de internet para su casa. Si Montero me exige 40% de áreas verdes, me cruzo a Saavedra, que no me exige nada y me aprueba los planos en una semana.
1: Exactamente esa es la lógica.
0: Pero ante este chantaje tan evidente, la única respuesta de Montero es, digamos, bajar los brazos y reducir sus propias exigencias al 35%. O sea, ¿no tienen abogados en la alcaldía?
1: Esa es la pregunta del millón.
0: ¿Me estás diciendo que prefieren regalar 11 millones de dólares en tierra en lugar de defender su frontera oficial en los tribunales?
1: Y esa es exactamente la tremenda frustración de los exfuncionarios que fueron entrevistados. La solución está ahí, en la mesa, y está siendo ignorada por la actual administración.
0: ¡Qué locura!
1: En lugar de mutilar sus propios estándares urbanísticos y condenar a la ciudad a la asfixia futura para intentar retener a estos empresarios, lo que la alcaldía de Montero debería hacer es aplicar la ley pura y dura.
0: ¿Hacer respetar la norma?
1: Deberían estar presentando demandas penales y constitucionales contra los alcaldes de los municipios vecinos por usurpación de jurisdicción y por cobrar recursos en un territorio que no les pertenece.
0: Y ojo, no es que Montero empiece desde cero y no tenga cómo defenderse legalmente, ¿eh? Hurtado menciona un dato súper clave en su entrevista.
1: A ver.
0: Durante la gestión del exalcalde Mario Batista, la ciudad ya hizo el trabajo pesado. Conformaron una comisión de límites, contrataron técnicos y abogados a tiempo completo e hicieron un trabajo topográfico espectacular.
1: Invirtieron tiempo y dinero.
0: Sí. Prepararon toda la documentación técnica para definir las fronteras de una vez por todas.
1: Pero, y aquí viene la denuncia fuerte en las fuentes, todo ese trabajo legal está congelado.
0: ¿Congelado?
1: Según Hurtado, la gestión actual, que está liderada por el alcalde Regis Medina, ha dejado literalmente dormir esta demanda de límites en las oficinas de la gobernación.
0: O sea, lo metieron en un cajón.
1: Básicamente. En lugar de dar la pelea legal e institucional para definir de una vez por todas su territorio y obligar a los vecinos a respetar la mancha urbana, eligieron el camino fácil.
0: Ceder a la presión inmobiliaria.
1: Exacto. Ceder a la presión y bajar los impuestos territoriales.
0: Bueno, si conectamos todo esto con el panorama general, lo que emerge de estas transcripciones es un patrón sumamente alarmante sobre cómo se construyen las ciudades modernas en muchas partes del mundo, la verdad.
1: Así es. Si conectamos esto con el panorama más grande, vemos que estos grandes urbanizadores operan bajo una lógica bastante perversa. Las fuentes utilizan un término muy claro. Se comportan más bien como loteadores.
0: Loteadores, sí, es una palabra fuerte en Latinoamérica.
1: Su modelo de negocio es dividir la tierra bruta, venderla lo más rápido posible y desaparecer del mapa. Pero al mismo tiempo exigen que sea el municipio anfitrión, o sea, los impuestos de todos los ciudadanos que ya viven ahí.
0: ¿Nosotros?
1: Sí, que sea el ciudadano el que pague por la infraestructura pesada. Quieren que el municipio asfalte las calles, tienda la red de agua potable, pague el alumbrado público y organice el recojo de basura para esas nuevas miles de casas.
0: Es la fórmula clásica de la desigualdad corporativa, digamos. Privatizar las inmensas ganancias y socializar los altísimos costos.
1: Tal cual.
0: Se embolsillan esos 11.4 millones de dólares al retener ese 5% extra de tierra para vender, pero le pasan la factura multimillonaria del mantenimiento urbano al resto de la población.
1: Así funciona el modelo.
0: Ver este mecanismo operando a plena luz del día, encima justificado en nombre del amor al pueblo, es realmente impactante.
1: Bueno, hoy hemos visto cómo una modificación técnica en una ordenanza local destapó un ecosistema entero.
0: Sí, un mundo oculto.
1: Un ecosistema donde la negligencia burocrática y la conveniencia de no tener límites territoriales definidos son usadas como la excusa perfecta para enriquecer a un sector privado hiperpoderoso.
0: Mientras se pisotea sistemáticamente el derecho a una ciudad planificada para las generaciones que vienen.
1: Exactamente.
0: Entonces, a modo de cierre, ¿qué significa todo esto para nosotros? Para la gente que nos sintoniza hoy, ya sea que estén en Bolivia, en México, en Argentina o donde sea, esto es un recordatorio súper poderoso. De que el crecimiento de nuestras ciudades casi nunca obedece al bienestar común. Si alguna vez caminan por su barrio y se frustran preguntándose ¿por qué no hay un parque decente cerca para los chicos? ¿Por qué las calles parecen embudos de tráfico? ¿O por qué no hay espacio para construir una nueva escuela que tanta falta hace?
1: Que siempre pasa.
0: siempre pasa. Bueno, la respuesta rara vez es un accidente geográfico o mala suerte. La falta de espacio público y el caos que vivimos hoy es, muy a menudo, el resultado directo del negocio millonario que alguien más hizo a puertas cerradas en el pasado.
1: Es una herencia invisible. Y para romper ese ciclo, la ciudadanía necesita entender cómo funcionan estas reglas del juego, cómo se usa el miedo a los municipios vecinos para justificar concesiones inaceptables.
0: Esto nos deja con un pensamiento provocador, una idea para reflexionar a futuro que va más allá de las entrevistas que analizamos hoy. ¿Qué pasaría si cambiáramos radicalmente la óptica?
1: ¿En qué sentido?
0: ¿Qué pasaría si dejáramos de ver los límites de una ciudad como trincheras militares para pelear por la recaudación contra el municipio de al lado?
1: Interesante.
0: ¿Qué pasaría si, por el contrario, empezáramos a ver estos límites como límites ecológicos reales para frenar la expansión desmedida y caótica del cemento?
1: Es una perspectiva que cambia todas las reglas del juego. Porque piénsalo, si permitimos que los desarrolladores urbanos sigan eligiendo a qué municipio pertenecer, como quien elige el pasillo de ofertas en un supermercado, las ciudades están condenadas a una carrera hacia el fondo.
0: Exacto.
1: Se la pasarán compitiendo para ver quién exige menos, quién baja más sus estándares ambientales y quién regala más espacio público con tal de atraer la bendita inversión.
0: Es un juego suicida.
1: En lugar de pelearse por las migajas, los alcaldes deberían formar alianzas regionales metropolitanas para establecer reglas unificadas e infranqueables. Reglas que protejan verdaderamente a los ciudadanos, independientemente de qué lado de la línea invisible vivan.
0: Totalmente de acuerdo contigo. Porque al final del día, y ya para cerrar con nuestra partida de Monopoly del principio, si continuamos permitiendo que los jugadores con más recursos sigan intimidando al banco, reescribiendo las reglas del tablero y moviendo las líneas divisorias a su antojo para no pagar lo que de verdad deben, el resto de nosotros, los ciudadanos comunes, terminaremos viviendo en un tablero de puro cemento gris.
1: Un solo lugar donde construir siquiera una pequeña casa verde.
0: Exactamente. Muchas gracias a todos los que nos escuchan por acompañarnos a desenredar esta compleja red en nuestra inmersión profunda de hoy. Ha sido un análisis realmente fascinante.
1: Gracias por acompañarnos, sí.
0: Nos encontramos.

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1: Son las 10 de la mañana con 5 minutos.
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Bien, amigos y amigos, son exactamente las 10 con 12 minutos. Hoy es 24 de septiembre del año 2026, 25 grados la temperatura, mayormente soleado. Dice, tenemos una jornada bonita, sí, con un clima agradable, un cielo cubierto como si estuvieras bajo un tinglado para no quemarte con el sol. Excelente el clima a esta hora de la mañana para conmemorar el 216 aniversario de Santa Cruz, de la Gesta Libertaria, y también para celebrar los 41 años de creación del barrio 24 de septiembre, donde están ubicados los estudios centrales de Guara Comunicaciones. Así es, amigos y amigos, hoy tenemos doble festejo departamental y del barrio, donde están ubicados los estudios de Guara Comunicaciones, cadena radial de la integración. Saludos fraternos a todas y a todos en esta jornada de jueves 24 de septiembre del año 2026.

Y bien, amigos, cuando son las 10 con 14 minutos, queremos saludar a nuestros amigos en Yayagua, señores, Yayagua, Norte, Potosí. Así es, allá nos sintonizan a través de la frecuencia 91.5. Y hablando de Yayagua, hoy recibí una llamada vía Facebook de un amigo, compañero de colegio, allá en el ciclo intermedio Bolivia, José Luis Sarsuri, hijo del profesor Sarsuri, el profesor de física. Así es. Sarsuri, todo un personaje que nos estuvimos en el colegio siglo XX, aquellos años con seguridad nos recordamos cómo era la personalidad del profesor Sarsuri de la materia de física, señor. Se me habló para recordar aquellos años maravillosos en nuestra natal Yayagua, colegio siglo XX, colegio ciclo intermedio Bolivia, entonces, porque antes era básico, intermedio y secundaria, ¿no? Medio, le decíamos. Ahora es primaria y secundaria.

0: Bien, amigos, amigos, gracias por estar en compañía de Buena Comunicaciones. Y así comentaba yo hace unos minutos, una llamadita aquí a la puerta nos ha brevemente alejado del micrófono, pero ya estamos ahora a esta hora de la mañana. Decía, hoy celebramos doble aniversario, aniversario departamental, 24 de septiembre de nuestro departamento, Grito Libertario 216, y también 41 años del barrio 24, que está celebrando en grande, señores, muchas actividades que se han programado, que se vienen desarrollando. Para conocer más detalles sobre el tema, nos vamos junto al presidente del barrio 24 de septiembre, el señor Jorge Ibáñez. Jorge Ibáñez, muy buenos días. ¿Cómo van las actividades programadas para esta celebración 41 años de vida del barrio 24 de septiembre? Adelante, por favor.
1: Buenos días, distinguido licenciado Coca. Mira, aquí estamos, festejando ya desde temprano, ya con el desayuno de comida típica, y ahorita estamos en las danzas folclóricas, ahorita están en plena danza, y estamos visitados por la reina de la tradición montereña, Nayib Ortiz Piquer, y la princesa María Isabel Montiel, que están aquí con nosotros acompañándonos. Y la señorita Luciana Quiroz, reina del barrio 24 de septiembre, en la cual ahorita, luego de las danzas, harán su desfile aquí. Será invitado usted especial aquí, mi distinguido Coca. Véngase para la plaza.
0: No, yo con gusto, pero quiero transmitir un poquito más en detalle lo que va a pasar hoy día en el barrio 24 de septiembre, para que la gente acá en Montero Norte Integrado, allá en Yapacaní, San Julián, Yayagua Norte, Potosí, conozca que hay aquí en Montero un barrio 24 de septiembre, que está hoy celebrando 41 años de vida con diferentes actividades. Luego del mediodía, así nos sumamos ya a compartir allá con los amigos y amigas de la directiva, los vecinos del barrio 24. Entonces, ¿cómo está planificado la jornada? Hoy arrancamos, nos decían aquí nuestro amigo Abel Martínez, con una maratón. Hubo una maratón, una carrera pedestre, estimado Jorge.
1: Sí, este ha sido inédito, ¿no? Bueno, y la ayuda que hemos tenido acerca de la dirección de deporte de la alcaldía, donde nos han proporcionado los globos de la llegada partida, y hemos tenido la ambulancia, hemos tenido toda una participación, incluso de corredores a nivel nacional e internacional. Ha llegado un poquito demorado, pero ha sido una carrera muy espectacular, oiga, un inicio muy hermoso de este barrio 24 de septiembre, que ha sido, como le digo, inédito.
0: Así es, hasta ahora nunca se había hecho una actividad como esa, ¿no? Una carrera pedestre, no se había hecho. ¿Cuál era el circuito que han corrido? ¿De cuántos kilómetros era la carrera?
1: Bien, la carrera de 2 kilómetros, aquí dentro de lo que es el barrio, que salía hasta de la avenida Patuá, avenida Cidral, intermediaria de las calles 5 y 4 y 5. Entonces, el ganador, mire, en 5 minutos lo hizo en los 2 kilómetros.
0: En cinco minutos, ese está en forma entonces, ese está en forma, ¿no?
1: Sí.
0: Bien. Bueno, y ahora, seguido a la actividad de esta carrera pedestre, ahora tenemos la feria de comidas tradicionales, productos tradicionales que están haciendo, y la elección de la reina Miss de aquí del barrio. Esas son las dos actividades centrales en esta primera jornada. Adelante.
1: Sí, ahorita mi distinguido licenciado Coca, estamos en lo previo a, primero están ahorita ya las danzas, después la comida típica, que a pesar que hay ahorita bastante, están ahí en su toldo. Termina la danza típica ahorita y empezamos con el desfile de la reina y las misses que nos están visitando del centro de Montero.
0: Perfecto, importante. Entonces, un saludo a todos los amigos montereños que nos sintonizan. Súmense, vengan hasta el barrio 24 de septiembre a celebrar también el aniversario departamental, y así también a compartir con los vecinos del barrio 24 de septiembre. Esperemos que nos esté escuchando nuestro alcalde cerca de la gente, Regis Medina, nuestros amigos concejales y los vecinos de diferentes barrios, para que puedan llegar hasta el barrio 24 de septiembre a compartir este 216 aniversario departamental y 41 años de creación del barrio 24. Jorge Ibáñez, presidente del barrio 24 de septiembre, su invitación para la población montereña y el norte integrado. Adelante.
1: Bien, gracias, licenciado. Mire, estamos invitando a que vengan, porque terminado esto a partir de la tarde, más o menos a las 4 o 5 de la tarde, vamos a tener ya la música aquí con Kaiser Band. Van a amenizar lo que es el baile, y tenemos sorpresa, porque incluso ahorita, miren, nos han llegado unos 4 canastones que vamos a rifar gratuitamente para los vecinos que nos visiten. Entonces, estamos esperando su visita de todos los vecinos, y felicitar también a todos sus oyentes en todos los departamentos donde se escucha su radio.
0: Perfecto. Gracias, muy amable, muy gentil. Estaremos en contacto en cualquier momento hasta las 12:30. Hasta un próximo contacto.
1: Belleza, gracias. Bueno, hasta luego.
2: Estaba saliendo en la radio, estaba hablando. ¿Sí?
0: Bien, amigos y amigos, de esa forma estamos compartiendo a esta hora de la mañana junto a los vecinos también del barrio 24 de septiembre, que conmemoran un aniversario más en este día 24 de septiembre del año 2026.

Bien, amigos y amigos, también a esta hora de la mañana saludamos a nuestros amigos en Yapacaní, Yapacaní, provincia de Chilo, 89.1, así es, 89.1, Yapacaní, provincia de Chilo, San Julián, provincia de Ñuflo de Chávez, 90.7 y Montero Norte Integrado, 103.9, y a través de nuestra página web www.guaracomunicaciones.com, señal al vivo, también nos sintonizan en otros puntos del mundo, como ser España, señores, donde tenemos asiduos oyentes también de Guara Comunicaciones allá en España.

Bien, amigos, amigos, gracias, gracias por estar en compañía de Wara Comunicaciones, Wara Communication, cadena radial de la integración y su revista informativa Agenda Matinal, como siempre, todas las mañanas, firmes para echarle candela a las noticias y a la música para que usted pueda ser la persona más y mejor informada a través de Wara Comunicaciones, Wara Communication y su revista informativa Agenda Matinal. Vamos a ver si tenemos un nuevo contacto a esta hora de la mañana para conocer más detalles de lo que acontece a esta hora de la mañana en la plaza principal del barrio 24 de septiembre, donde están concentradas las actividades por el 41 aniversario del barrio 24 de septiembre. Bien, amigos, estamos intentando hacer una llamadita.

aquí como siempre, transmitiendo todos los días de lunes a domingo, como digo en quechua, para muchumpis suaira, muchumpis chiri, muchumpis, digo, ¿no? Aunque llueva, aunque haga viento, aunque haga frío, nosotros estamos aquí siempre al pie del micrófono echándole candela a las noticias y a la música.

Bien, amigos, amigos, arrancamos con estas noticias a esta hora de la mañana también, cuando dice así el periódico El Día, autoridades de los tres niveles de gobierno rinden homenaje a Santa Cruz en los actos protocolares por el 24 de septiembre. Para el izamiento de bandera están autoridades locales, departamentales y nacionales. Bueno, Juancito Pinto se pagará desde el 26 de octubre y sube a bolivianos 300, dice la noticia. Santa Cruz tiene en Brasil, Colombia y Perú sus principales mercados y la soya es la reina de sus exportaciones no tradicionales. El reporte del IPSE señala que Santa Cruz concentró en el 2024 el 30% del Producto Interno Bruto Nacional y que su participación se mantiene en torno a ese porcentaje desde el 2019. Paz asegura en Estados Unidos que ganó las elecciones con $50,000 y que un candidato perdedor sigue renegando, dice. El presidente Rodrigo Paz afirmó que uno de los candidatos que aún se niega destinó más de 10 millones y otro hasta 16 millones. No identificó a ninguno y destacó el aporte de su hija Catalina en su campaña, dice. Bien, estas son las noticias, amigos y amigos. Seguimos. Política. Santa Cruz vive un nuevo ciclo político con el desafío de siempre crecer con o a pesar del Estado. Sin el Estado no crece en Santa Cruz, no sean machumachos, farsantes, esta élite, la casta divina, ¿no? Paz dará su discurso el jueves a las 11 en la ONU, hablará de potencialidades de Bolivia y ataques a la democracia. Paz está de visita en Estados Unidos, donde ya sostuvo reuniones con autoridades de países y

Representantes de organismos internacionales. Este jueves dará su discurso ante la Asamblea General de las Naciones Unidas. En Santa Cruz proponen cuatro ejes para dar el gran salto en el aniversario de su gesta libertaria. El jueves Santa Cruz cumplirá 216 años de la gesta libertaria. En ese marco, la presidenta de la Asamblea Legislativa Departamental, María René Álvarez, propuso destrabar la autonomía, garantizar energía, impulsar la alianza público-privada y avanzar en la planificación territorial. Nilton Condori convoca un amplio nacional e invita a Evo, Lara, Pachi y otros. Es un momento histórico para que Bolivia cierre la polaridad entre ciudad y campo, entre cambas y no cambas, es decir, indígenas, no indígenas, afirmó Condori. Este Condori tiene chulups en la cabeza, señores. Si fuera un poquito coherente, sería diferente, ¿no? Pero es un tipo loco, loco, perdido. Bien, amigos y amigos, de esta forma estamos junto a ustedes compartiendo su revista informativa Agenda Matinal en esta jornada de jueves 24 de septiembre. ¿Qué más tenemos a esta hora de la mañana? Expo Cruz 2026, grandes campeones, protagonistas del gran desafío ganadero. Con este acto se cesaron 7 jornadas de juzgamiento con la participación de 6 asas cebuinas y la evaluación de jueces internacionales de Brasil y Estados Unidos. Paz asegura que hay intereses internacionales por el rumbo de Bolivia, cuestiona críticas y confirma crédito de 500 millones del Banco Mundial. El presidente Rodrigo Paz viajó el fin de semana a Estados Unidos y el lunes empezó una apretada agenda de reuniones y participación en citas internacionales. El jueves intervendrá en la ONU. ¿Qué más? Paz se reúne con representantes del Banco Mundial para América Latina y del Foro Económico Mundial. El mandatario resaltó que el país necesita inversión, pero que esta se reduzca en empleo, producción y mejores condiciones de vida para los bolivianos. Choferes que no usan diésel también se replegarán, ante posibles retiros de la subvención a la gasolina. Hoy día es el problema del diésel, mañana va a ser el de la gasolina y después viene el tema del GNV. Entonces, eso más ya se ha analizado y por lo tanto es una atención conjunta que han tomado el transporte a nivel nacional, dijo el dirigente Edson Valdés.

Bien, amigos y amigos, seguimos que con más noticias en el segmento País del periódico El Día. Tenemos lo siguiente: Clínica de las Américas fortalece su red internacional de salud con un convenio con el Hospital Sirio-Libanés de Brasil. La alianza con uno de los referentes hospitalarios de Brasil y Latinoamérica amplía la posibilidad de atención especializada para pacientes bolivianos, consolidando el plan de Clínica de las Américas de afianzar lazos de cooperación con instituciones internacionales de alto prestigio. Inicia campaña intensiva de vacunación contra el sarampión por 5 días en el Alto. El jefe de la Unidad de Epidemiología e Investigación del CEDES de La Paz, Marcelo Paza, informó que debido a la presencia del sarampión en el Alto, se inició una campaña de vacunación intensiva que se extenderá por 5 días. Bel Air, todo lo que está en mi celular se ha puesto a disposición del Ministerio Público argentino. El caso se refiere a una investigación por presunta corrupción en la Agencia Nacional de Discapacidad, ANDIS, de Argentina, cuando la institución era dirigida por Diego Spagnuolo. Bueno, amigos, estas serían algunas noticias también en País. Santa Cruz. Angeliquina, prófuga brasileña con 260 años de condena, cae en Santa Cruz. Angélica Sarabia de Sá, señalada por la Policía Civil de Mato Grosso como una de las líderes de una organización criminal, fue capturada en Santa Cruz de la Sierra tras más de un año prófuga. Tenía 6 órdenes de arresto pendientes y era buscado por delitos vinculados a narcotráfico, extorsión, homicidio y crimen organizado. ¿Qué más? Cámara de Diputados reconoce a CRE Izagua Paj. Santa Cruz logra 703 ítems de salud y acuerdan transferencia de 2.381 al CEDES, dice. Bueno, así están las noticias a esta hora de la mañana, cuando son las 10:41. Diputados aclaran prioridad nacional a la ampliación de la avenida Cristo Redentor hasta Birubiru, dice también otra noticia. Bien, amigos, así estamos en esta jornada repasando las principales noticias que marcan la agenda informativa. Son las 10:41. Hoy es 24 de septiembre del año 2026.

Amigos, amigos, gracias, gracias. Aquí estamos, amigos, como siempre, compartiendo su revista informativa Agenda Matinal en esta mañana. Interpretaciones, dice carnaval e improvisación. Así ven expertos la situación de la sucesión presidencial. No se sabe qué pasa. Esto es un carnaval, un abaspecto, dicen, una patasca, dirían por acá. La situación generada por la ausencia simultánea del presidente Rodrigo Paz y del vicepresidente Malara abrió un debate sobre la interpretación de las normas de sucesión presidencial, dice la noticia que nos trae el Herbol, Educación Radiofónica de Bolivia. ¿Qué más? Controversia por sucesión. Bilbao acusa al fiscal general de buscar la caída del gobierno por reconocer a Ávila como presidente, dice. La diputada Claudia Bilbao cuestionó al fiscal general Roger Mariaca por reconocer a Diego Ávila como presidente interino de Bolivia. ¿Qué más? No les da la gana de encontrarlos. Dice Bell, les reclama que aún la policía no encuentra a los sicarios de su caso y sospecha encubrimiento, dice la noticia que tenemos. A más de un mes del atentado en su contra, la abogada Nadia Vélez reprochó el hecho de que la policía no haya podido encontrar a los sicarios. Bueno, amigos, así estamos a esta hora de la mañana, repasando las principales noticias que nos trae Herbol, Educación Radiofónica de Bolivia. Acuerdan trabajar bajo tres pilares. Escudo de las Américas identifica 24 organizaciones narcoterroristas, incluidas el PCC y Comando Vermelo. El Escudo de las Américas del que Bolivia forma parte, junto a otros 14 países del hemisferio, identificó a 24 organizaciones criminales. La mayoría son organizaciones mexicanas, ¿no?, dedicadas al contrabando, al narcotráfico, señores. Bien, así estamos en esta jornada, compartiendo, como siempre, su revista informativa Agenda Matinal. Y bueno, pues seguimos con más noticias, como siempre, para que usted sea la persona más y mejor informada en esta jornada de jueves 24 de septiembre.

Paz critica a algunos políticos que tengan, dice, entre comillas, la cabeza cesadita e insiste en abrir el país a la inversión. Desde Estados Unidos, donde lleva reuniones con organismos y representantes de otros países, el presidente Paz criticó, dice, a sectores. ¿Qué más dice de esto? Criticó a sectores políticos de Bolivia que, según afirmó, mantienen una visión enclaustrada y cerrada del país, dice la noticia. ¿Qué más? Del país instó e insistió en la necesidad de abrir Bolivia a la inversión, el turismo y los negocios internacionales. El mayor problema de algunos bolivianos y de algunos políticos bolivianos es que tienen la cabeza enclaustrada, cerradita, afirmó Paz, quien sostuvo que Bolivia debe superar una visión del país correspondiente a las décadas de 1980 y 1990. El mandatario destacó la presencia del liderazgo político y empresariales internacionales durante su visita a Estados Unidos. Señaló que su gobierno busca aprovechar esos espacios para generar contactos e impulsar inversiones en Bolivia. Hay un mundo gigantesco que quiere invertir en Bolivia, quiere llegar a Bolivia, quiere hacer turismo en Bolivia, quiere producir en Bolivia, sostuvo en declaración al canal estatal.

Y bien, amigos, amigos, seguimos, por supuesto, cuando son las 10:55, echándole candela a las noticias y a la música en esta jornada de lo que es jueves 24 de septiembre. Seguimos con más noticias que nos trae Herbol Educación Radiofónica de Bolivia. Costo. Sucre Panificadores proponen pan de batalla de bolivianos 1 y suspenden su elaboración. Bueno, acá hace tiempo es un boliviano el pan, ¿no? Y un pan pequeñito encima todavía. Así es. El pan de batalla prácticamente desapareció de los mercados de Sucre por segundo día, dice la noticia. Para octubre en el Alto Nilton Condori convocan a Ampliado Nacional, invita a Evo, Lara, Patsy y otros. Dice, es un payaso, un payasango. Pero la prensa le da cabida, pues no. El senador suspendió a Nilton Condori y convocó a un Ampliado Nacional para salvar Bolivia de los ladrones políticos previsto para el 18 de octubre. La idea de los ladrones políticos está bien, pero solo que lo encara mal Milton. Nilton le da, es un medio torpe, tosco en sus palabras, en su forma de comunicar las ideas, ¿no? En operativo conjunto capturan en Santa Cruz a una líder del Comando Bermelo, prófuga y con 260 años de condena. Angélica Saraiva de Sa, alias Angelina, señalada por autoridades brasileñas como una de las líderes del Comando Bermelo en el norte de Mato Grosso.

Viacha será la sede de la ciudad deportiva de Always Ready. El club Always Ready oficializó un proyecto estratégico para construir una nueva ciudad deportiva en el municipio de Viacha. Fiscal General reconoce a Diego Ávila como presidente hoy de Bolivia ante ausencia de Paz y Lara. En medio de la polémica por la sucesión constitucional, en medio del viaje de Rodrigo Paz y Edman Lara, dice. ¿Qué más? Seguridad. Ya se trabaja con Brasil, dice. El viceministro no cree necesaria intervención de Estados Unidos contra el sicariato. El viceministro de régimen interior, Hernán Paredes, manifestó este miércoles que no es necesaria una intervención de Estados Unidos. United States.

Bien, amigos y amigos, mientras continuamos con más noticias, pero sería interesante repasar un poquito. ¿Qué dice el Penoco, el puñal envenenado? Ese puñal envenenado que siempre nos trae alguna novedad entre sus temas de análisis de la coyuntura político-social. Hoy la editorial del periódico El Día tiene lo siguiente, dice una vueltita por Expo Cruz. Algunos están sorprendidos con la participación en Expo Cruz de una cabaña ganadera de Huarina, localidad de Lago Titicaca, 70 kilómetros de la ciudad de La Paz. Por otra parte, en el segmento de opinión del periódico El Día, dice Unde vinimos Cuba dis Bolivia, parte 13, Gustavo Adolfo Aponte Zambrana. ¿Qué más tenemos, señores? ¿Qué más tenemos? Nacen los Estados Unidos de Europa, dice Javier Medrano. Y también por acá dice Sebastián Crespo Postigo, economista. La hospitalidad genera riqueza, dice. Y bajo el Penoco, no, gracias, no, thank you, dice bajo el Penoco, este puñal envenenado que nos trae a ver este Penoco. El viceministro de Interior, Hernán Paredes, ha confirmado que Bolivia no tiene intención de recibir ayuda de Estados Unidos para luchar contra el crimen organizado, pese a que existe evidencia de que el territorio nacional prácticamente está tomado por grandes mafias que causan zozobra todos los días. Paredes dice que es suficiente la cooperación que están recibiendo de Brasil, aunque los resultados están muy lejos de ser alentadores. No solo porque el tamaño del problema es muy grande, sino porque nuestra policía no tiene ni los medios indispensables y peor aún, sus cuadros están completamente penetrados por los cárteles. Estados Unidos ha estado insistiendo para que Bolivia deje de ayudar, para que se deje ayudar, porque conoce perfectamente la situación. Pero la respuesta del gobierno ha pasado de la ambigüedad a la sospecha. Por ahora, Washington ha apelado a la diplomacia para hacer conocer su preocupación, aunque Donald Trump también advirtió que cuando se trate de actuar no será muy cortés. En Venezuela ya lo demostró.

Bien, amigos y amigos, son las 11:05. Gracias, como siempre, por estar en compañía de Huara Comunicaciones, Huara Communication, cadena radial de la integración y su revista informativa Agenda Matinal en esta jornada. Así es, jornada de lo que es jueves 24 de septiembre. Son las 11:06. 11:06.

Bien, amigos, amigos, gracias, gracias. Son las 11:07 minutos. De esa forma estamos compartiendo con ustedes, como siempre, noticias, música en esta jornada de jueves 24 de septiembre.

0: Bien, amigos, vamos a ver el periódico eldeber.com.bo. ¿Qué está pasando a esta hora de la mañana en Santa Cruz, ciudad donde se llevan los actos principales de este aniversario 216 de Santa Cruz de la Sierra, departamento de Santa Cruz, departamento? J.P. Velasco, dice J.P. Velasco, remarca los proyectos para Santa Cruz. El pedido es 50-50 y la responsabilidad de ser funcionario público, dice. Después de la ofrenda floral y la izada de la bandera en la plaza 24 de septiembre, el gobernador cruceño Juan Pablo Velasco se dirigió a la población. Bien, vamos a saludar a un amigo, él es contador, es vecino acá del barrio en la frontera. Él conoce este barrio, esta zona, cómo creció, porque él nació por estos lados. Me refiero a mi querido amigo Lucio Flores González, conocido cariñosamente también con su amigo como Malaver, ¿no? Por una novela mexicana donde uno de los personajes se llamaba Lucio Malaver, era el antagónico de la novela. De ahí viene su apodo de Malaver. Querido Lucio Malaver, perdón, Lucio Flores, ¿cómo está? Muy buenos días. Un placer saludarlo en esta jornada. Estamos al vivo a través de Guara Comunicaciones, cadena radial de la integración. Adelante, Lucio. Hola, Lucio, ¿me escucha? Bien. Querido Lucio, ¿me copia? Aló, Lucio, ¿me escucha? Aló. Bueno, le vuelvo a llamar en unos minutos, querido Lucio, para que podamos conversar acerca del barrio 24 de septiembre. Usted que es antiguo viviente de esta zona.
1: Sí, no le escuché muy bien, que estoy en una mototaxi, enseguida voy a bajar.
0: Perfecto, lo volvemos a llamar.

Bien, amigos y amigos, gracias, gracias por estar en compañía de Guara Comunicaciones. Enseguida estaremos hablando con Lucy un poquito, que nos recuerde cómo era el barrio 24 de septiembre, cómo era toda esta zona hace unos años atrás, nada más.

Y seguimos con más noticias a esta hora de la mañana. Santa Cruz concentra legislativo y libera recursos para las gobernaciones, dice. Santa Cruz grita libertad en el 216 aniversario de la gesta libertaria. Coronan a Camila Centeno como reina de Santa Cruz. El alcalde insta la unidad frente a las dificultades por las que atraviesa Santa Cruz. Los bomberos voluntarios son declarados hijos ilustres de Santa Cruz de la Sierra. Efeméride departamental, unidad, resiliencia y liderazgo. El pedido de las autoridades locales para el departamento cruceño.

Y por acá dice, el picante Camba de Montero, dice acá una notita que hay también acá en el periódico El Deber. El picante Camba de Montero, dice, ¿no? Bueno, ¿qué más? Mercedes reconoce ser narco y dirige la pelea para no ser juzgado en Estados Unidos. ¿Qué más? Los famosos picolés de Montero también, dice. Aquí estamos con unas imágenes de El Deber, que habla de Montero, los famosos picoles de Montero, los chocococos, ¿no? Bueno, ahí está. Rodrigo Paz entró su agenda en inversiones y seguridad antes de hablar en la ONU, dice. Rodrigo Paz entró su agenda en inversiones y seguridad antes de hablar en la ONU. La cotización del dólar sigue en alza. Para este jueves se cotiza en bolivianos 12.26. ¿Qué más? Comité Pro Santa Cruz, queremos ver resultados favorables en la gestión del presidente Cochamanidis. Espera que impere el diálogo.

0: Ahí estamos junto a Pablito Ruiz, señores, y aquellas canciones inolvidables de los años 80 junto a Pablito Ruiz.
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0: Bien, ahora estamos junto a nuestro querido amigo Lucio Flores, decía hace rato, ¿no? Cariñosamente también conocido como Malaver por esa novela que hubo donde uno de los protagonistas, un antagónico, era un médico, Lucio Malaver, ¿no? Y como estuvo muy de moda la novela, esta Cristal, creo que era la novela, amigo Lucio Flores González, le decíamos Lucio Malaver, ¿no? Y alguna gente pensó que de verdad era su apellido Malaver, no era solo su apodo. Querido Lucio, muy buenos días, un poquito hoy lo convocamos para hablar sobre cómo era este barrio 24, toda esta zona. Lucio, usted nació por estos lados, algún día me estaba comentando algo, a ver, pónganos en contexto, querido Lucio Flores, con ya más de 50 años de edad. ¿Dónde nació y su niñez, su adolescencia lo pasó aquí en el barrio 24 de septiembre o cercanía del barrio 24 de septiembre? A ver, coméntenos un poquito, querido Lucio, adelante.
2: Buenos días, estimados oyentes. Sí, yo estuve ahí en ese lugar ya a un mes de nacido, llegué ahí, me trajo mi madre, todavía no había ese barrio, era solamente quintas grandes en ese lugar.
0: Perdón, Lucio, perdón, un segundito. Nuevamente me vas a repetir. Voy a grabar esto para hacer una notita sobre la historia del barrio también con esas aclaraciones que usted hace. A ver, volvemos entonces. Lucio Flores, en 1970, mediados 72. Del 70, ¿cuánto?
2: 1972.
0: 72 llegó con un mes de vida a esta zona.
2: Exactamente.
0: Bueno. Y luego, a ver, ¿qué recuerda? ¿Cómo era este barrio cuando ya usted tiene memoria de su existencia? ¿Qué recuerda? ¿Cómo cuando...? Sí, adelante.
2: Era un campo ahí, un campo donde ahí criaban a veces ganado, en algunos lugares, después estaba vacío, y donde yo estaba al frente era una quinta de mi abuelo. Después de un tiempo se urbanizó, y ya se convirtió en el barrio 24 de septiembre.
0: Bueno, a ver, estamos hablando todo, 72. Usted ya tiene recuerdo de su vida, recuerda, digamos, finales del 70, aproximadamente los años 80, usted ya tiene 8 añitos de vida ya. Ya está más o menos claro, consciente de la vida. Sigue ahí. ¿Cuándo comienza, más o menos, según recuerda usted, el proceso de urbanización de esta zona del barrio 24 de septiembre? ¿En qué fecha comienza a cambiar la fisonomía, el paisaje en esta zona?
2: Me parece que fue en el año 1900, no sé, pero 1990 y tanto. ¿Por qué? Porque cuando yo todavía tenía 8 años, 10 años, no había todavía el barrio, y ahí hemos visto todavía el turbión que llegó del río Piraí, hasta ahí cerca, en el año 80 y tanto.
0: Bueno, y ¿qué año fue el turbión? ¿El turbión qué año fue? ¿Recuerda?
2: Como 1983,
0: creo, dice, ¿no?
2: 83, algo por ahí. Sí, ajá, más o menos, sí. Así fue el turbión.
0: ¿Ese turbión llegó? ¿Hasta dónde llegó ese turbión? ¿Cómo fue ese turbión?
2: Hasta donde es ahora el defensivo. Del barrio 24, ahí al lado. Bien. Hasta ahí llegó.
0: Perfecto.
2: No llegó así al barrio 24, no llegó, porque era más alto ahí. Para allá era más bajo. Sí.
0: Bien, hasta esa fecha. Bueno, hasta ahí no hay todavía urbanizaciones, todavía no hay. 90, no, el 90 ya, Lucio Flores está ya con 18 años, a punto seguramente ya de terminar la secundaria, a punto de salir bachiller, Lucio Flores. A sí, ver, ¿qué recuerdos trae? Ya está.
2: Sí, ya yo estaba ya terminando la secundaria y tuve que después ir a Vallegrande con mi madre, y después de eso recién empezó la urbanización.
0: Después recién de eso. Estamos hablando como los años 90 para arriba, para el 90, 92, 3, 4,
2: 96, 97, algo por ahí.
0: Ahora hablan de 41 años, de 41 años. Si estamos hablando de 41 años del barrio, estamos hablando de que habría sido creado el año 1986, más o menos, 85, ¿no? Porque dice 41 años, el año 85 tendría que haber nació, pero ha debido nacer así todavía muy tímidamente con alguna casita, o históricamente por ahí se inscribió la urbanización por esa fecha, pero recién comenzó a tener ya una presencia real a partir de mediados del 90, probablemente, pero que hoy dicen 41 claro, años estamos sí. celebrando, dicen, ¿cómo, de dónde sacarían la claro, fecha de 41 años? Sí, adelante.
2: Eso un poco raro porque, no, pues si ya se urbanizó, pero todavía, o sea, no se vendían los lotes, estaba solamente urbanizado. Fue de a poco fueron adquiriendo lotes las personas y haciendo sus viviendas. Llevó un largo tiempo hacer eso.
0: Ah, ya, más o menos, entonces estamos hablando que si bien probablemente la urbanización fue aprobada el año 85, pero ya cuando esto se hizo real, aproximadamente del año 96 a 95, claro. ya usted puede ver las sí. casas que se van construyendo paulatinamente y va tomando, cambiando sí, el paisaje de la zona. Ah, ya. Por eso entonces hablamos de 41 años, sí. pero legalmente cuando ya sí. tiene una vida más dinámica, ya tiene vivientes aquí, este barrio, estaríamos hablando a partir de mediados de los 90 para adelante.
2: Ah, sí, exactamente, así sería, sí, exactamente así. Así es.
0: Bien, ¿qué más, a ver, qué recuerdos tiene cuando se comenzó a hacer, qué casitas vio las primeras que se hizo, qué calle había la primera? Por ejemplo, acá donde está Tomás Coca, la radio de Guerra Comunicaciones, ¿esta calle había, no había? ¿Cómo? ¿Qué recuerdos tiene de aquel momento?
2: Esas calles fueron las primeras de la circunvalación, entrando por la Patujú, las primeras calles que se hicieron fueron esas.
0: La calle 1 y la calle 2, sería sí. la calle 1 y la calle 2.
2: La 2 y la calle 3, después ya hicieron la 4 y la siguiente.
0: La siguiente, ¿no?
2: Sí, así fue. Sí.
0: Bien. Bueno, los límites del barrio 24 de septiembre son la avenida Patujú y la avenida Sidral, ¿no? Eso sería en su división y hasta el defensivo de la circunvalación. Ese es el parámetro que tiene. Bueno, sí, Lucio, así que usted ha visto cómo se ha ido conformando este barrio, cómo ha ido creciendo este barrio, ¿no? Y uno se pregunta ahora, dice, ¿no? Algunos me dicen, cuando esto se comenzó a urbanizar, los lotes de 500 metros costaban $500, dice. Y yo me pongo a pensar, el 90 y tanto, yo estaba ya trabajando en La Paz, tenía un buen sueldito, tenía platita. Y si esa época venía por aquí, le hubiera comprado unos 10 lotes como si nada, ¿no? Eran épocas en que uno podía haber adquirido lotes, ¿no? Eran épocas en que si uno tenía una visión futurista, podía haber adquirido terrenos, lotes en esas épocas acá en Montero, querido Lucio.
2: Claro, sí, pues, exactamente. Así sería. Bueno, bien. Era el precio de antes, pues, ¿no? Así era su precio, digamos.
0: Así es, ¿no? Aquí ya nosotros lo compramos, sí. creo, en 5.000 ya, de segunda mano ya, de otro amigo que ya había adquirido, un ladrillero, López Janco.
2: Claro.
0: ¿No? Ya, de segunda mano. Ya. Así que no fue directo del propietario. Algunos directamente cuando compraron del propietario, pues, ¿no? Y algunos desde vendedores, claro, ya, de segunda sí. mano ya.
2: Compraron propietario y mucha gente lo revendió.
0: Lo revendió. Harta gente ha revendido,
2: sí,
0: ¿no?
2: Sí. Sí, ahora, conocí a mucha gente que vivía por ahí y se fueron a otro lado y lo revendieron.
0: Ahora, algo ha pasado en esta zona, ¿no? Cuando usted recuerda, la mayoría de la gente que vivía por estos años eran gente aquí oriunda del lugar, y ahora hay más gente migrante, cada nueva casa que lo compran o construyen resulta que son gente migrante que han migrado de Cochabamba, Potosí, de otros departamentos. ¿Ha visto usted ese fenómeno? ¿Se ha percatado de aquello? Adelante, Lucio.
2: Sí, ha venido mucha gente, ¿no? De Cochabamba, más que todo he visto, que han llegado ahí, han comprado lotes. He conocido así varias personas que han venido de allá. Porque todos los han ido revendiendo, la mayoría, muchos han revendido, sí. La gente que ha venido allá del interior.
0: Bueno, la gente que ha venido del interior, no me gusta este lotecito, lo compro, dijeron, ¿no? Y así sucesivamente, claro. Y ahora, bueno, paulatinamente sí. ya podemos ver un barrio de 24 de septiembre con una integración cultural, donde uno puede ver en una cuadra la mitad, tal vez, gente oriunda de aquí, y la otra mitad, gente migrante de otros departamentos, ¿no? Así es como claro, se ve el panorama. A ver, yo para poner nomás simplemente en mi calle, la de la esquina, la señora de la tienda, migrante. Le continúa que también son migrantes. Los que vienen, no sé, creo sí. que tienen anticrético. Los que mis vecinos de lado son migrantes. Los vecinos de mi lado derecho sí son oriundos de acá. Del otro lado, bueno, está eso en casa en vacío. Y así sucesivamente. Si vemos, hay ya una casi predominancia de gente migrante del interior que está radicando en este barrio 24 de septiembre, ¿no? Un fenómeno que se da también en todo Montero todavía, ¿no? Porque el distrito 3 y 5 claro, más o menos tiene una fuerte presencia migrante, pero el 2 todavía conservaba, digamos, algo de esa desequilibrio poblacional, pero con el tiempo también está sucediendo lo mismo, querido Lucio, ¿cómo lo ve usted?
2: Claro, sí, exactamente está pasando lo mismo, o sea, ¿no? Entonces, en todo lo barrio, ¿no? En todo Montero está sucediendo eso.
0: Lo mismo que hace con Guavirá, se han hecho muchas nuevas urbanizaciones en Guavirá, y la mayoría de esas urbanizaciones son gente que llegan del interior buscando un nuevo destino. La geografía política electoral de Montero va a cambiar paulatinamente, ¿no? Va a tener nuevos comportamientos relacionados con el componente étnico-cultural. Lucio Flores, usted más tarde ya se acopla también a participar de la actividad que está programada hoy para celebrar estos 41 años de vida del barrio 24 de septiembre. Adelante.
2: Claro, claro que sí. Voy a estar por allá yo para hacer el festejo.
0: Bien, sí, en una ocasión nos tocó ser parte de la directiva y organizar uno de los festejos, sí, ¿no, querido Lucio? ¿Recuerda qué año fue aquello? ¿El 2006, 2007 puede ser, por ahí?
2: Más o menos por ahí esos años, Estábamos en la directiva de la OTB y ahí hicimos nosotros el festejo del barrio 24.
0: Así es, ¿no?
2: Fue muy bonito festejo.
0: Como si nada, casi 20 años han pasado, Lucio Malaver, entonces estábamos más muchachos, jóvenes y simpláticos, querido Lucio.
2: ¿No? Sí, pues rápido el tiempo.
0: Bueno. Este titánico tiempo no perdona, Lucio, no perdona, señores. Bueno, querido Lucio, un saludo fraterno. Listo. Hasta un próximo contacto. Gracias por esta entrevista.
2: Ok, listo pues. Gracias por la entrevista. Hasta pronto. Chao, chao.

0: Bien, amigos, amigos, son exactamente las 11:11 de la mañana, 27 minutos. Hoy es un día especial, 24 de septiembre del año 2026. Hoy celebramos 216 años de gesta libertaria de nuestro departamento de Santa Cruz. Decía yo, hoy festejaremos los nacidos y no nacidos en Santa Cruz, este aniversario departamental, ¿no? Por otra parte, también estamos festejando el aniversario del barrio 24 de septiembre, donde se encuentra ubicado los estudios centrales de Guara Comunicaciones. A esta hora de la mañana queremos saludar al gerente general de la Cooperativa de Servicios Públicos, Cosmol. Nos referimos al ingeniero Romer, siempre le cambio a veces el L con R, Romer Parada, ¿no? Por ahí le estoy cambiando el nombre, querido Romer. Bueno, vamos a saludar a Romer Parada a esta hora de la mañana para conversar también sobre este aniversario de nuestro departamento. Romer Parada, muy buenos días, adelante.
1: Buenos días, Tomás, aquí estamos con esta mañana tan estupenda, ¿no? Este 24 de septiembre.

0: destacar de avances que se ha tenido en este tiempo, Romer Parada? Adelante.
1: Bueno, Tomás, la verdad que primeramente haciendo una cronología de todo lo que, de todo el tiempo que ya hemos llevado, prácticamente estamos en la recta final de la gestión, ¿no? Ya que iniciamos un febrero de 2024 y tenemos que culminar la gestión de esta administración culmina en el próximo febrero del año que viene, 2027. Pues, como dije yo en un inicio, agarrar la cooperativa en ese momento fue un reto muy, muy importante para nosotros, muy complicado, especialmente mi persona, como gerente general, agarrar una cooperativa como la que estaba, ¿no? Sumida en, más que todo en deuda, en problemas. Entonces, fue un reto muy, muy grande para mi persona y prácticamente para toda la administración. Lo bueno que se ha logrado, y gracias a Dios lo digo, es que estamos sacando adelante una cooperativa que prácticamente estaba por los suelos. En muchos aspectos, en aspectos económicos, aspectos comerciales, en el tema técnico, agua alcantarillado, recursos humanos, hemos hecho mejoras que realmente no pensábamos llegar a cuando hemos llegado nosotros con la cooperativa, porque la verdad que la situación era muy, muy delicada, ¿no? Entonces, con la satisfacción de haber trabajado, hemos dado lo máximo, el 100% al trabajo, inclusive mucho más, y seguimos, ¿no? Seguimos en el camino, seguimos en el trabajo, porque el trabajo, el trabajo recién comienza, la verdad, ¿no? Porque estamos en una etapa de estabilización de la cooperativa, de la empresa.
0: Bien, ahí está la palabra que me recuerda lo que decían también en la época del Víctor Paz. Primero hay que estabilizar el país para luego ir creciendo, decían, ¿no? Si no estabilizamos, no podemos crecer. También el actual gobierno habla de estabilizar para luego despegar. Bueno, querido Romer Parada, yo vivo acá en el barrio 24 de septiembre, hace 25 años, creo que en 2001 llegué al barrio 24 de septiembre, y aquí llevo ya como si nada 25 años, llegamos sin una cana y ahora ya estamos canosos también. Bueno, pero ¿por qué comento esto? Por lo siguiente, y hace rato hablaba con un amigo, nos tocó manejar la directiva del barrio por el año 2006-2007, y bueno, en ese aniversario tuvimos la oportunidad de hablar con ese entonces estaba de alcalde Ronald Niemen, y me dice, entre las cosas me dice, licenciado, ¿y por qué no pavimentamos su calle? Y esta es la calle 2. Y yo recuerdo, le dije, bueno, alcalde, ¿será que primero sería bueno que tenga alcantarillado y después hay que pavimentar? Porque sería una pena tener el pavimento y luego poner alcantarillado. Y me habían dicho unos meses antes, cuando había ido por Cosmol, que había un proyecto para hacer un alcantarillado donde estaba contemplado el barrio 24 de septiembre, ¿no? Yo sería ingenuo, sí. Por ahí dije, pues no, seguramente va a haber, si ellos dicen, debe ser serio lo que están comentando. Han pasado 20 años, no hay ni alcantarillado ni pavimento, señores. ¿Ah? 20 años después, ni pavimento ni alcantarillado. Y ahora estamos clamando por una enlosetado, por lo menos, para que si hay algún día alcantarillado, no tenga que ver mucho perjuicio. Y hoy, hablando con el presidente de la Junta Vecinal del barrio, ¿qué desafíos tenemos como barrio? Alcantarillado, señores. ¿Cómo puede desarrollar una ciudad, un barrio, si no cuenta con alcantarillado, ¿no? Entonces, uno de los grandes desafíos que tiene Cosmol, la cooperativa, es el tema del alcantarillado, querido Romer Parada. Adelante.
1: Así es, Tomás. La verdad es que lamentablemente ese es un problema, como ya usted lo dijo, de que viene de muchos años. El tema de que no se ha priorizado el tema del alcantarillado. La prueba es que solamente tenemos el 33% y si seguimos así vamos a seguir decreciendo el tema del porcentaje de cobertura de alcantarillado, ¿no? Entonces,

0: Hay un proyecto muy añejo que viene de muchos años atrás, de que se estuvo elaborando, se estuvo mejorando, se presentó, lo devolvían. Entonces nosotros inclusive hemos agarrado, si queremos llamarlo así, la posta de ese proyecto, porque ese proyecto estuvo en manos de muchas administraciones que han pasado, ¿ya? Nos tocó a nosotros en una etapa donde estaba en un 80% terminado. Nosotros en esta gestión hemos terminado de hacerles algunos ajustes, algunas modificaciones, porque obviamente van pasando el tiempo, los barrios van creciendo, los costos van aumentando, y más aún esta inestabilidad de la economía que tenemos en el país, que los precios no se mantienen pues estables. Nosotros agarramos el proyecto, hemos hecho las modificaciones. En realidad se están terminando de ajustar algunos temas de los precios, y ese proyecto nosotros tenemos que presentarlo hasta el 25, a más tardar el 25-30 ya del mes que viene. Ese proyecto, le comento que ya está contemplado en un programa, que el viceministerio ha aprobado con financiamiento del Banco Mundial. Hemos tenido reuniones, unas 3-4 reuniones en La Paz con el viceministerio, donde gracias a Dios este proyecto estaba en un componente 3 de la planificación del gobierno en alcantarillado a nivel nacional, donde este proyecto recién se iba a ejecutar de aquí a 3 años. Nos habían puesto en un componente 3. Bueno, entonces hemos hecho todo lo que ha estado a nuestro alcance, en reuniones con el viceministerio, en reuniones también que hemos hecho con el gobierno municipal, y hemos logrado, gracias a Dios, Tomás, de que el proyecto de alcantarillado de Montero lo han colocado en el componente 1 para su ejecución en este año que viene, 2027. Estaríamos hablando de febrero, marzo, abril. Eso ya está garantizado, ya es un compromiso que ha hecho el viceministerio, gracias a Dios, con nosotros. Nosotros todavía no lo hemos dado a conocer hacia los medios y la población, porque obviamente queremos algo en concreto, ¿no? Entonces, ahí parte ya en decisiones también de que el gobierno municipal pueda aprobar este proyecto, pueda comprometerse a un pago que tiene un porcentaje del municipio, ¿no? Entonces, por eso le digo de que estamos muy contentos por el tema de que, si Dios quiere, todo va bien, en el año que viene estaremos ejecutando el 50% del proyecto grande, que es de toda la ciudad de Montero. Estamos hablando de una primera etapa de si no me equivoco, son unos 12 barrios, 13 barrios que van a estar contemplados en la primera etapa, ya, con una inversión total de 260 millones de bolivianos.
1: Perfecto. Bueno, no le pregunto los barrios, por ahí lo comprometemos con los barrios, por ahí mañana después se van al Cosmón, ¿no? Porque no está mi barrio.
0: Así es, ¿no? Exactamente.
1: Así que
0: sí, es mejor.
1: Ahí
0: pero el compromiso, perdón, a ver, para explicarle a la población, este proyecto es un megaproyecto, porque es un proyecto muy grande de toda la ciudad de Montero para alcanzar aproximadamente un 67% de cobertura. Era imposible que se lo aprueben el 100%, porque es bastante, bastante dinero, ¿ya? Entonces, el compromiso del ministerio es hacerlo en esta gestión, en el 2027, la primera etapa, porque la verdad que han visto de que Montero es una ciudad muy importante a nivel nacional, ¿no? Con bastante población, y no es posible de que estemos en este estado en el tema de saneamiento básico y alcantarillado sanitario, ¿no? Por eso es que el presidente con el viceministerio, con el ministerio, han puesto, bueno, los ojos en Montero para que sea una de las ciudades que ya pueda ejecutar el alcantarillado sanitario en esta gestión 2027, ¿no? Ojalá que Dios nos ayude y todo salga bien para que no pase algo raro, ¿no? Con el tema de este proyecto, ¿no? Entonces, ahí lo importante, Tomás, que hay que recalcar a la población, muchas veces la gente dice la ineficiencia del Cosmol está de que no coloca alcantarillado sanitario, pero muchas veces la gente no sabe de que no es competencia directa de la cooperativa, sino según la ley marco de autonomía están los tres niveles del Estado, que es el nacional, departamental y el local, quien tienen que proveer de estas inversiones en el tema de agua y alcantarillado.
1: Claro,
0: son competencias de estos tres niveles.
1: Yo siempre puse muchas veces de ejemplo, de acuerdo a la ley marco de autonomías, dice, ¿no? El gobierno municipal sí. Es el responsable de proveer los servicios básicos, como agua, alcantarillado, okay. Que lo puede ser a través de una empresa municipal, una EPSA, una cooperativa. Y siempre he dicho, el gobierno municipal es como el dueño del carro y Cosmol es solo como el chofer, o sea, que está manejando. Entonces, ese problema ha sido una de las razones para estar en la actualidad hasta donde estamos. Porque primero, época Nene Roca, de este Cosmol se proyectó para el nivel municipal. Entonces había, del gobierno municipal, había celo de que crezca Nene Roca y pueda ser el próximo alcalde, como era casi al inicio era esa probabilidad, ¿no? Bueno, luego entra Ortuño, que se queda 10 años. ¿Qué pasa con Ortuño? Ortuño y Mario Batista tienen también peleas, pugnas de poder. Entonces, ¿qué hace Mario Batista? Le dice, mira, Ortuño, tú quédate con tu Cosmol, yo quedo con mi alcaldía y no nos molestemos. Cada quien haga su infierno en su territorio. Y cuando Mario Batista en la segunda reelección le preguntó, y alcalde, si en caso de ser reelecto alcalde, ¿qué piensa usted hacer en con el tema del alcantarillado? Y me responde el exalcalde Mario Batista, eso preguntarle a Cosmol, no es mi competencia. Criminal, este quiere ser alcalde. Entonces, ¿qué pasó? Yo cuando digo, ¿quiénes son culpables de que Montero no tenga alcantarillado o tenga esa cobertura tan baja? El tema político, los celos políticos, porque si Mario Batista y Ortuño hubieran dicho aquí lo que nos interesa es mejorar la calidad de nuestros ciudadanos monteros y hay que invertir, y esa plata que está botada allá en el Alba, en la terminal, en el Terrapuerto, lo aunaremos para hacer más bien alcantarillado. Hoy Montero tendría que tener la cobertura de un 60-70% de alcantarillado y no lamentarnos. O sea, no ha sido la falta de plata, ha sido las peleas internas, políticas, los celos culpables del que hoy estamos como estamos. Hoy hemos inaugurado una nueva etapa, querido Romer, hoy hay un entendimiento, hay un acuerdo, una llegada, no hay ese celo político entre el presidente del Consejo de Administración y el alcalde, sino hay un acercamiento, ha cambiado esta dinámica. Adelante.
0: Sí, así es, Tomás, la verdad es que estamos también en esa etapa de tener ya, yo creo, entre instituciones, madurar un poco más, porque al final de cuentas todo lo que usted ha indicado, lo político, la política es lo que ha atrasado, digamos, el desarrollo más que todo de la ciudad de Montero en todos los aspectos, ¿no? Las pugnas políticas, los apetitos personales. Entonces, gracias a Dios, tenemos una buena coordinación entre el gobierno municipal y Cosmol. Ellos están cumpliendo en todo lo que puedan con el tema de sus competencias municipales en el tema de saneamiento básico. Yo sé que es a estas alturas para toda institución, ya sea privada o ya sea estatal, es complicado por el tema de que los recursos no alcanzan, pero sinceramente con esta administración del gobierno municipal hemos coordinado muy bien. Yo veo de que no existen esas peleas, esas peleas con tintes políticos que siempre en otras administraciones han aparecido. Prueba de ello que el municipio nos ha ayudado en cambio de tuberías muy importante. Acordémonos que hemos cambiado casi 2 kilómetros de tubería de fibrocemento de la rotonda norte hacia Guavirá, ¿no? Nos han ayudado en perforaciones de pozos con el tema del Sidral, nos han ayudado con ampliaciones en distintos barrios, con materiales, tuberías, con las excavadoras. Entonces, la verdad que ha sido una coordinación bastante, bastante, digo yo, que es para beneficio de la población, ¿no? Entonces, deberíamos seguir así y tendríamos que culminar con el tema del alcantarillado sanitario para que esto se haga realidad. Porque se habla de un plan de pavimento, yo sé que la población lo hablaba en un inicio, licenciado Tomás, de que no podemos pavimentar antes de tener alcantarillado y también ver el tema de las redes matrices de agua. Si existe matriz de agua, si están en condiciones, si es que están antiguas, hay que cambiarla. Entonces hay que primero tener una muy buena coordinación entre ambas instituciones para hacer los trabajos preliminares antes de pavimentar una calle o una avenida, ¿no? Entonces la verdad que las relaciones entre ambas instituciones, Tomás, en un resumen, están muy bien.
1: Perfecto, es importante, ¿no? Lo que llaman el capital social. Dice que hay un capital económico, un capital humano, pero hay un capital social. Por ejemplo, ¿qué pasa con el alcalde de Yapacaní en la anterior gestión, Juan Carlos Valls? Ha jalado más de 400, 500 millones de bolivianos del nivel central, ¿no? ¿Qué hace, pues, Valls? Se iba a La Paz, no se iba él solito, se llevaba a sus dirigentes interculturales de control social, entraba con su comitiva de 10 personas mostrando unidad, mostrando impacto, ¿no? Entonces, eso es clave también para lograr gestionar proyectos, ¿no? Bueno, querido Romer Parada, un placer conversar con usted. Hoy 24 de septiembre, 216 años, gesta libertaria de nuestro departamento. Yo decía, hoy festejamos los nacidos y no nacidos, los que también por elección propia hemos decidido radicar en este departamento y en esta ciudad de Montero. Y también aquí nosotros festejando el aniversario del barrio 24 de septiembre. Saludos fraternos, querido Romer. Hasta un próximo contacto.
0: Muy bien, Tomás, muchas felicidades, caramba, están de aniversario, no sabía que vivía en ese barrio, ¿no? Entonces, mucha felicidad, pues, y bueno, a celebrar, estimado Tomás.
1: Gracias, Homer. Hasta un próximo contacto. Gracias.
0: Hasta luego.

0: Bien, amigos, amigos, gracias, gracias por estar como siempre en compañía de Guara Comunicaciones, Guara Communication, Guara Comunicaciones, cadena radial de la integración. Así estamos en esta jornada. Faltan 12 minutos para el mediodía y la fiesta está comenzando, señores. Esto se pone grande en el barrio 24 de septiembre. Volvemos a tomar contacto con el presidente de la Junta de Vecinos del barrio 24 de septiembre, el señor Jorge Ibáñez. Querido Jorge, ¿cómo va el ambiente? ¿Cómo va la situación hasta ahora del mediodía con un clima agradable, 27 grados, con un cielito nubladito que nos favorece como si fuera un tinglao, una carpita? Ideal el tiempo que tenemos, Jorge Ibáñez. Muy buenos días, adelante.
1: Buenos días, mi distinguido licenciado. Mira, está un poco calientito ya, ¿no? Se ha acomodado, pero estamos ahí debajo de la carpa un rato. Estamos compartiendo un poco ahí con las reinas, ya se han retirado un poco las princesas, pero ha sido una velada bastante, bastante movida y visitada, más que todo, inédito todo esto, ¿no?
0: Perfecto, una directiva que le ha dado un nuevo cariz, un nuevo enfoque a este aniversario del barrio 24 de septiembre, ¿no? Importante eso. Bueno, hoy hemos tenido desde muy temprano actividades. En este momento, ¿qué actividad tenemos que se viene realizando y qué actividades tenemos en el transcurso de la tarde, presidente? Adelante.
1: Mire, ahorita estamos en el asunto del campeonato de allá del fútbol de mayores. Porque anoche ha sido las finales del campeonato de damas, que ha sido emocionante, bonita ver a las muchachas jugar fútbol sala. Mire, qué cosa más elegante, cómo habían jugado de bonito las damas. Las muchachas, cómo también aprenden, ¿no?
0: Me sorprendí, la verdad me sorprendí. Cuando los veía cómo tenían el dominio del balón, todo me parecía cuando Tomasit jugaba hace 30, 40 años atrás, en su época juvenil, cuando era pelotero, como dicen por aquí, cuando estaba todos los días en la cancha, lo vi, el dominio de balón, el manejo de la pierna izquierda también, ¿no? Dije, es que ha pasado, ¿en qué tiempos estamos? En mis tiempos las mujeres no jugaban fútbol, decía. Bueno, interesante el campeonato ayer. No tuve la oportunidad de ver hasta el final, estaban el equipo de color naranja con un equipo de color azul jugando, estaban ganando los azules en el segundo tiempo. ¿Cuál terminó ganando? ¿Cuál salió campeón?
1: Mire, yo estaba ahí un rato porque estaba mirando el partido, pero como tenía un compromiso yo de ir a la plaza un ratito, me dije que la dejé un ratito. No, pero un relámpago puede ir y venir a la plaza me costó. Ajá. Pero, como le digo yo, satisfecho de ver tanta técnica, ¿no?, en las mujeres, que, como usted dice, yo en mi tiempo no había mujeres que jugaban, éramos nosotros, porque pateábamos pelotas. Y como dice usted, ¿no?, el dominio de con las dos, izquierda y derecha, pateaban las mujeres.
0: No, excelente. Sí, muy bien, muy bien. Hay mucho desarrollo del fútbol femenino. Las mujeres están avanzando raudamente. Cualquier rato ya van a querer desafiar a los hombres y a un partido. Ya. Cuidado, patata, very careful, ¿no? Bueno, querido presidente, importante actividad deportiva para fomentar el deporte, para unir a la gente. También no he tenido la oportunidad de ir a ver el partido de ya fútbol en cancha de tierra. Ahí vamos a ver si tenemos tiempito para ir. Pero entonces, aparte de esta, hoy terminan las actividades deportivas, tenemos la premiación en la tarde. Los ganadores van a ser premiados. Sí. Tenemos esa actividad.
1: Sí, tenemos la noche, tenemos lo que es la premiación ya de los que han ganado en el fútbol grande, como le dice usted, fútbol ya de grama. Y vamos a tener también la participación de nuestra reina, vamos a compartir con ella un momento, quizás también pueda entrevistarla ahí ese momento, porque vamos a hacer alguna reseña, alguna cosa, como usted me había dado la idea, ¿no?, de que todos los vecinos tienen que saber cómo estaba su barrio, qué conocimientos tienen de su barrio.
0: Hemos estado en esas entrevistas, hoy hablábamos con nuestro amigo Lucio Flores, mi abuelo tenía la quinta aquí, González, y a mí me trajeron con un año de vida, el año 1900, con un mes, dice, de nacido me han traído el año 1972, llegué yo con un mes de nacido aquí, y aquí he crecido y he visto cómo esto era todo, solo monte, habían vacas, sembradíos. Y le digo, pero dicen 41 años de vida, eso estamos hablando 1985. pero don Tomás me dice, la verdad, desde los mediados más o menos del 90 es cuando comienzan ya a emerger las construcciones, las casas, ¿no? Entonces, diríamos una cosa es que probablemente el plano de urbanización ha sido aprobado el año 85, pero cuando ya realmente se han ido consolidando ya los vivientes aquí, estaríamos hablando de la década del 90, querido Jorge Ibáñez, adelante.
1: Sí. Sí, antes del 90, porque como le digo, yo estaba aquí en el 80 y pico, ahorita no estoy muy al tanto de mi llegada, pero como le digo, ¿qué le quiero decir? Este barrio lo inició la Mutual Guapay, ¿ya? Por eso tenía un letrero aquí en la entrada de lo que es Alcidral, ahí había un letrero grande. Esta es una organización de Nemesio Medina. Entonces, por eso, ahí decía la organización de Nemesio Medina, barrio 24 de septiembre, porque estaba a este lado de la entrada del Cidral. Pero este lado donde usted vive, como le dije, es más antiguo, pero lleva ya más de nosotros decimos 41 aquí, pero es este barrio, es nuevo, donde está el colegio y donde vivo yo por acá, por este lado de la iglesia. Pero donde usted vive, para allá, han de tener más o menos unos 60 años o más.
0: Interesante, ¿no? Interesante. Hay que seguir indagando, sí. indagando para construir un poquito más un referente. Y algún día por ahí hay algún materialcito escrito, algún material, un visual, audiovisual, para un poquito mostrar a los niños sí, en el colegio. A ver, ¿no? Ustedes están acá, en la Unidad de Cristo Montecristo, está en el barrio 24. Vamos a ver cómo que se creó este barrio, ¿no? Con algunas fotitos por ahí. Sería interesante que nuestra alcaldía pueda hacer tal vez una convocatoria a escribir la historia de los barrios, ¿no? Porque a veces eso lleva su tiempito. ¿No? O sea, es que hay que ser honestos, realistas, lleva tiempito. Eso implica inversión de tiempo, conocimiento, pero creo que puede ser de mucha ayuda para saber realmente la historia desde los barrios de Montero. ¿Cómo Montero es lo que es hoy desde los barrios? Sería interesante, voy a hablar con Regis Medina, o si usted tiene la posibilidad de hablar, Regis Medina, mi alcalde cerca de la gente, el hombre de la gestión, construyendo juntos, ¿por qué no reconstruimos la historia de Montero desde los barrios? ¿Ah? Sería interesante.
1: Ya que,
0: hay que sugerirle.
1: Hay que sembrarle eso, ¿no?
0: Hay que sugerirle.
1: Como ahorita, por ejemplo. Claro, por ejemplo, ahorita están, digamos, con las bandas estas de los concursos. El otro día estuvimos ahí en el barrio Virgen de Cotoca, donde están promocionando, digamos, las bandas, ¿no? Para los músicos, esas cosas. Y quieren sacar la música igual, lo que es el folclore, y con la banda de los colegios. Entonces, que están empezando por ahí. Yo pienso que si están sacando eso, también podemos sacar lo que es la historia, ¿no?, de Montero.
0: Así es, importante sugerir también desde la Federación de Juntas Vecinales que la alcaldía destine un presupuestito para que se escriba la historia de Montero desde los barrios. Así que todos los barrios tengan su reseña histórica, su visión.
1: Le voy a comentar algo, licenciado Coca. Cuando yo llegué aquí a Montero no tenía más que tenía dos cuadras hacia el oeste y tenía una cuadra hacia el este. El hospital general estaba allá afuera de casi como si estuviera fuera de la circunvalación, lo demás era monte. Yo llegué cuando tenía 7 años, así yo tengo 70 ahorita.
0: 70 abriles, señores, como si nada.
1: Lo que las únicas calles largas que habían en esa época, que era la calle Warner y la 24, que eran las que cruzaban de norte a sur. Además, no había calles, compañeros. Como le digo, el barrio del Carmen, eso era tejería. Donde está el Palacio de Justicia era una poza, ahí era un lavadero. Al frente de esta metodista era una poza de agua cristalina. Así era Montero.
0: No, pues no, seguro. Yo tengo un amigo de allá de mi pago, Zenón Flores. No sé si he escuchado hablar de Zenón Flores.
1: Sí, lo conozco, Zenón, yo.
0: Zenón Flores llegó, dice, en los años 60, es de allá de mi natal, Yallago, y me dice, cuando yo llegué a Montero eran dos cuadras a cada lado. Dice, no. Tengo un amigo que llegó a los años 90, dice, Montero era solo el primer anillo y algunas urbanizacioncitas, ¿no? Y entonces, ¿cómo por décadas ha ido creciendo aceleradamente Montero, ¿no? Aceleradamente ha ido creciendo.
1: Así es, mi estimada.
0: Es importante eso. No, pues
1: sería bueno sentarnos a escribirlo, eso, como le digo, porque yo estaba niño. Incluso yo estuve cuando se cayó la torre de la iglesia aquí en Montero, la catedral, eso, cuando incluso murió un niño ahí cuando cayó la torre.
0: Así me contaron esa historia también, me contaron. Yo tengo algunos amigos, claro, ya, amigos aquí, oriundos, nacidos de esta tierra. Tenía por ahí mi amigo Chinito Parada, que falleció, mi amigo Tojo Hurtado, que falleció. Sí, amigos, Tojo, que me contaban la historia de Montero, cómo era, qué colegios había. Y era fascinante hablar con ellos, ¿no? Porque uno que ha llegado, claro, de otro lado, a veces, como yo, llevo 25 años y conozco la historia de Montero desde hace 25 años, pero hay una historia larga todavía por conocer hacia atrás.
1: Claro, de ahí donde está la Casa de la Cultura era la Escuela de Vida Fría, pues.
0: Así, mire, ¿no? Claro. Importante. Así que, claro, Jorge Ibáñez, importante. Bueno, lo importante hoy día es la fiesta que tiene la el barrio 24 de septiembre, cumpliendo un aniversario más, y convoca a todos los montereños que nos sintonizan, que están festejando el aniversario departamental, puedan venir y festejar doblemente acá en el barrio 24. ¿A partir de qué hora está sonando la música, querido Jorge Ibáñez, con el grupo Kaiserbank?
1: Está programado más o menos de las 6 de la tarde.
0: 6 de
1: pero
0: la
1: ya
0: tarde.
1: Depende mucho ya de los músicos, porque ya depende de ellos, porque estaban en otro lado. Entonces queríamos más temprano, pero hemos hablado a ver si se puede llegar a las 6 para empezar.
0: Mientras tanto hay que meterle duro a la amplificación. Ahora con estos tiempos.
1: No, pues ahí está la amplificación, está sonando ahorita.
0: No, ahí entonces con la amplificación acompañamos el festejo de nuestro barrio y de nuestro departamento. Bueno, yo soy potosino, pero como digo, ahora cruceño por elección. Hemos elegido vivir en esta tierra por opción propia, aunque siempre recordamos, exacto, nuestro querido pago donde hemos nacido, hemos crecido, ¿no? ¿De dónde es nuestro querido amigo, correcto, Jorge Ibáñez? Usted dijo, llegué a los 7 años. ¿De dónde llegó a los 7 años?
1: Sí, yo soy uno de los hijos de españoles que llegaron aquí primero, aquí a Montero, 4 españoles.
0: Sí, apellido Ibáñez, dice.
1: Eran 4, Salvador Rick, había un Pepe Vena, estaba, ¿quién era? Un papá de una señora, una niña que ahorita estaba en Comoles, Azucena, no se acuerda de Azucena. Ellos ya vinieron por Francia igual. Había otro más, eran 4, sí, los españoles que llegaron aquí. Yo llegué, como le digo, de 7 añitos. Me dice boliviano, y presté mi servicio militar en Puerto Suárez.
0: Ajá, qué interesante. No, Jorge Ibáñez, tenemos que juntarnos, hay mucha historia que contar. Bueno, querido Jorge, entonces a sumarnos a la fiesta, que ahí tenemos las carpas, las comidas. Hay mucho que disfrutar en esta fiesta junto al barrio 24 de septiembre. Gracias, Jorge Ibáñez. 12 del mediodía en punto. Nosotros también ya nos vamos despidiendo para sumarnos a la fiesta.
1: No te me pierdas también, compañero. Ven, no. Estar junto con nosotros festejando.
0: No, por supuesto. Muchas gracias, Jorge. Saludos fraternos. Hasta un próximo contacto.
1: Igualmente, licenciado Coca. Igualmente. Un abrazo.

Bien, amigos y amigos, ya casi hora de irnos despidiendo en esta jornada. Vamos a repasar lo último de lo último, ver qué tenemos, qué se ha actualizado a esta hora de la mañana. Si bien aquí tenemos feriado, pero en La Paz, en todo el resto del país, es normal las actividades, ¿no? Así que por eso las noticias no paran, señores, no paran. Vamos a ver qué tenemos en La Razón, qué se ha actualizado a esta hora de la mañana. En el periódico La Razón, seguimos creciendo, usted tiene la razón. ¿Qué dice aquí? Santa Cruz aporta el 30% del Producto Interno Bruto Nacional y concentra el 44% de las carteras de créditos. Dice, la dimensión económica del departamento cambió de manera significativa en las últimas 7 décadas. Gobierno y FAN acuerdan diferimiento de deudas y revisan devolución del 12% del IDH. Caínco celebra a Santa Cruz, la tierra que se levanta, produce y empuja. Velasco, no vamos a pelear con nadie, pero iremos por lo que nos corresponde.

Y bien, amigos, gracias, gracias. También hoy es el aniversario de Pando, ¿no? Pando, la región más joven de Bolivia, celebra 88 años y su gobernadora destaca los valores de su gente, dice. País, Rodrigo Paz centró su agenda en inversiones y seguridad antes de hablar en la ONU. El alcalde instala unidad frente a las dificultades por las que atraviesa Santa Cruz, efeméride departamental. Mamén, mamén. TikToker. La cotización del dólar sigue en alza para este jueves. Se cotiza en bolivianos 12,26. Municipio ve asegurada devolución del 12%. Municipios ven asegurada la devolución del 12% de IDH. Economía, la canasta familiar se encarece y activan controles contra el agio. Primera dama de Bolivia expone en Nueva York la experiencia de Bolivia tras 53 días de bloqueo. ¿Qué más? ¿Qué más tenemos, amigos? ¿Qué más tenemos? Luis Vega lidera una noche musical en el stand de El Deber. Dice, El Deber transmite su programa feria desde el stand de Expo Cruz. ¿Qué más? Rueda de negocios cierra con 92.8 millones. Economía, cultura pop y también... Cultura Pop también vende en la Expo Cruz 2026. Jean-Pierre Riantelo en la Expo Cruz se siente de manera diferente al país, dice. Bueno, estas son las noticias. ¿Qué más por acá? Policía atribuye los asesinatos de San Ignacio a disputa del narcotráfico y apunta Comando Bermelo. Matrimonio entre menonitas paraguayas, paraguayos culmina en denuncia de presunta trata en tráfico. ¿Qué más? Bueno, amigos, estas serían las principales noticias en esta jornada. Les agradezco a todos y a todas por su gentil sintonía. Nos encontramos tomorrow, allá puncha, y nuevamente a partir de las 10 de la mañana. Gracias, amigos y amigas. Que tengan una feliz tarde-noche. Y no se olviden, Valle 24 de septiembre les espera para festejar el 41 aniversario de su creación.

0: afirmaban que alguien caliente se entra por la puerta. Pronto, aparece tras su ventana un señor de sombrero y chaqueta verde. Toca el vídeo.
1: Sí, joven, ¿quién desea?
0: Disculpe, señora, por interrumpirme, pero primero me quiero presentar. Soy el vigilante verde. Y mi misión en este planeta es evitar mi consumo innecesario de energía.
1: ¿Y a qué tengo que ver con eso?
0: Todo, señora. ¿Qué tiene todo que ver?
1: ¿Va?
0: No se moleste. Me pico. En el gatillo que tengo aquí, he visto cómo se abre la heladera más de 20 veces.
1: Y eso gasta energía eléctrica al fósforo.
0: Por otro lado, ponga su aire a 24 grados.
1: Pero fíjense que las ventanas y las puertas están bien cerradas.
0: Y cuando salga, no se olvide de apagarlo.
1: Estos son los meses más calientes del año.
0: Por eso es imprescindible el consumo responsable. Así como en mi planeta y el bolsillo.
1: Gracias, joven.
0: Lo digo, vigilante verde, pase de medio.
1: ¿Quién cuida tú?
0: Consumo responsable.
1: ¿Quién cuida tu bolsillo?
0: ¿Qué te parece que el fondo más de la policía de la policía de la policía? 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

0: internacional que todos conocemos. Imaginen una partida donde, bueno, si no les gusta el impuesto que les cobra el banco, simplemente cruzan la calle y le pagan a otro jugador.
1: ¡Claro!
0: Y este jugador les ofrece una tarifa más barata. Y de paso, las líneas del tablero cambian de forma a su antojo.
1: Suena a hacer trampa directamente, ¿no? O sea, es la receta perfecta para destruir el juego por completo.
0: Exacto, exacto. Pues bien, esto que parece, digamos, un escenario absurdo de un juego de mesa, es exactamente la anatomía de lo que está pasando con la tierra real en una ciudad llamada Montero, en Bolivia.
1: Y es una situación que, aunque ocurre en una ubicación geográfica muy específica, refleja una crisis silenciosa. Una crisis que está definiendo el futuro de cientos de ciudades en este preciso momento.
0: Sí, sí.
1: Porque cuando hablamos de desarrollo urbano, las reglas del juego que fijamos hoy dictan, literal, cómo y si es que podremos vivir mañana.
0: Totalmente de acuerdo. Y por eso nuestra misión en este análisis a fondo es sumergirnos en las transcripciones de 3 entrevistas de radio muy recientes y, la verdad, bastante reveladoras. El objetivo de hoy es desentrañar cómo una modificación técnica, o sea, una que sobre el papel parece mínima y súper aburrida en una ley de tierras, ha desatado una verdadera tormenta de millones de dólares.
1: Y para quienes nos escuchen, esto no es solo un problema burocrático lejano. Las ciudades donde todos vivimos, su caos, su tráfico asfixiante, o por el contrario, la belleza de sus parques, no son producto del azar.
0: Claro que no.
1: Son el resultado directo de estas batallas hiperlocales que suelen pasar completamente desapercibidas para la mayoría.
0: Así es. Y bueno, para entender la magnitud de este drama, tenemos que ir al detonante.
1: Vamos al grano, sí.
0: El hecho concreto y central que encontramos en nuestras fuentes es este. El Consejo Municipal de Montero aprobó reducir la cesión de áreas de un 40% a un 35%.
1: Ajá.
0: Pero, ojo al detalle, esta rebaja aplica exclusivamente para las urbanizaciones que se encuentran en los límites de la ciudad.
1: A ver, detengámonos ahí un segundo para que toda la gente que nos escucha esté en la misma página.
0: Me parece perfecto.
1: Cuando decimos cesión de áreas, ¿de qué estamos hablando exactamente en términos físicos?
0: Bueno, es el porcentaje de terreno que un desarrollador privado, digamos, un empresario que compra una extensión gigante de tierra para lotearla y venderla.
1: Sí.
0: Ese empresario está obligado por ley a entregarle ese porcentaje, de forma gratuita, al municipio al momento de construir su urbanización.
1: O sea, no es un impuesto en dinero en efectivo.
0: Exacto, no es plata, es tierra. Es el espacio físico que el Estado reserva para trazar las calles, las plazas, los parques. Y donde, bueno, en el futuro se construirán los colegios, las postas sanitarias o, no sé, las estaciones de policía.
1: Claro, o sea, pasar del 40 al 35% suena, en una lectura rápida, a un simple ajuste administrativo, ¿verdad?
0: Sí, un pequeño alivio para incentivar la inversión, dirían algunos. 5% menos de calles o parques. Uno pensaría que no es el fin del mundo.
1: Bueno, y ese es justamente el argumento oficial. Y creo que es vital entender cómo lo justifican quienes aprobaron la norma. En las fuentes, tenemos la perspectiva detallada de la concejal Adela Ortiz.
0: Ajá.

0: 1% no es un regalo a los empresarios, para nada. Ella le llama un incentivo de emergencia y que es absolutamente necesario.
1: Espera, espera. ¿Emergencia por qué? ¿Quién los está amenazando exactamente?
0: Sus propios vecinos.
1: ¡Wow!
0: Así como lo oyes, el razonamiento oficial es que si Montero no ofrece este descuento en el precio de admisión, los grandes empresarios urbanizadores simplemente agarrarán sus proyectos millonarios y se irán.
1: ¿Se irán a dónde?
0: A inscribirlos en los municipios vecinos que nos rodean, como

0: zona cero.
1: Una zona cero. Eso suena a un escenario de desastre total.
0: No es, digamos, desde el punto de vista burocrático, porque según ella, aún no se define legalmente a qué municipio pertenece esa tierra. Entonces, desde la perspectiva oficial de esta concejal, es matemáticamente preferible perder un 5% del terreno.
1: Claro, por la vía de este descuento.
0: Exacto, que perder el 100% del territorio si los empresarios deciden registrar sus urbanizaciones en las alcaldías vecinas y pagar sus impuestos allá.
1: Y asumo que alguien tiene la culpa de este desastre, ¿no?
0: Por supuesto. Ortiz culpa directamente a las gestiones de los alcaldes pasados y a la pesada burocracia por haber dejado que los límites sigan en este limbo legal hasta el día de hoy.
1: Ok, vamos a desempacar esto, porque hay algo que me hace ruido. Un momento, si el terreno físicamente está clavado en el mapa dentro de la jurisdicción, o al menos digamos en el área de influencia directa de Montero, ¿cómo es posible?
0: Te entiendo, sí.
1: ¿Cómo es que un urbanizador simplemente decide cruzar la calle y registrarlo legalmente en otro pueblo? O sea, ¿estamos hablando de una ciudad con límites legales establecidos? ¿O esto es un supermercado compitiendo por clientes con ofertas en el pasillo de bienes raíces?
0: Esa es la gran paradoja legal. Y es exactamente el centro del debate que exponen los críticos en las entrevistas. Y ese cuestionamiento que hace sobre competir por clientes nos lleva directo al contraargumento principal.
1: A ver.
0: Porque las ciudades no son negocios a corto plazo. Y definitivamente no pueden darse el lujo de pensar como un comercio que lanza promociones de viernes negro con su propio territorio.
1: Claro, totalmente. Porque cuando un supermercado hace un descuento, bueno, pierde un poco de margen de ganancia hoy.
0: Ajá.
1: Pero cuando una ciudad hace un descuento de tierra, está perdiendo su futuro.
0: Exactamente, lo has dicho perfecto. En nuestras fuentes, el exalcalde Miguel Ángel Hurtado entra al debate y advierte con una claridad absoluta que ese 5% no es tierra vacía.
1: ¿No es simple maleza?
0: Exacto, no es mente que se le regala al municipio por capricho. Él lo llama la columna vertebral para tener una ciudad vivible. Sin ese espacio, simplemente no hay dónde poner la infraestructura que sostiene la vida urbana.
1: Y no es una exageración teórica, ¿verdad?
0: Para nada. Hurtado cuenta una anécdota histórica brutal de Montero, que ilustra las consecuencias de esta miopía mejor que cualquier teoría académica.
1: Sí, la historia de 1982. Y para la gente que nos escucha, por favor presten mucha atención a esto, porque apuesto que algo muy similar ha pasado en sus propias ciudades.
0: Así es. Hurtado relata que en el año 1982, las autoridades de aquel entonces hicieron exactamente lo mismo que el consejo actual.
1: O sea, un déjalo.
0: Tal cual. Aprobaron urbanizaciones exigiendo solamente un 35% de cesión de áreas. Una de esas zonas fue la que hoy se conoce como La Matrona. En aquel momento Montero era mucho más pequeño. Debió parecer, digamos, una decisión inofensiva. Total, sobraba espacio por todas partes.
1: Claro, la lógica de qué importa un 5% menos en una nueva zona, se entierra de sobra. Pero bueno, el tiempo no perdona.
0: No, nunca.
1: 30 años después, la demografía explotó. La ciudad creció, esas urbanizaciones se llenaron de familias, de niños, de ancianos. Y de repente, Montero se encontró ante una necesidad de vida o muerte.
0: Necesitaban construir un hospital.
1: Exacto. Necesitaban construir desesperadamente un hospital de tercer nivel para atender a toda esa nueva población.
0: Y ahí es cuando la realidad golpeó la puerta bien fuerte.
1: Me imagino.
0: ¿Consiguieron el proyecto? ¿Consiguieron el financiamiento millonario para el hospital? Pero cuando los planificadores de la ciudad abrieron los mapas para buscar un lugar donde construirlo en esa zona,
1: ¿qué pasó?
0: Se encontraron

0: hotel y darte cuenta de que por impaciente vendiste todas sus casillas verdes al principio.
1: Es una analogía perfecta.
0: Y ahora estás rodeado de propiedades ajenas y no tienes dónde construir nada.
1: Esa es la trágica ironía. Estaban literalmente acorralados por la decisión que sus predecesores tomaron 30 años antes. Al final, casi pierden la inversión del hospital por completo.
0: ¡Wow! ¿Y cómo lo solucionaron?
1: La obra monumental solo se salvó gracias a un milagro institucional. Los militares tuvieron que ceder un terreno de sus propias instalaciones para poder construir el hospital.
0: ¿Los militares?
1: Sí. Si no fuera por las Fuerzas Armadas, esa zona seguiría sin atención médica de alto nivel hoy en día.
0: Lo que es fascinante aquí es, y uso tus propias palabras porque de verdad me duele la cabeza, es el concepto del retraso de tiempo en las decisiones urbanas.
1: Lo que es fascinante aquí es precisamente cómo el desarrollo urbano castiga la miopía política. Las malas decisiones urbanísticas, o esas tomadas bajo la presión de hacer favores rápidos, no muestran su efecto catastrófico al día siguiente.
0: Claro, nadie protesta al día siguiente.
1: ¡Exacto! No hay una protesta en la plaza porque falta un terreno que aún no se necesita. Se esconden bajo la superficie durante 20 o 30 años.
0: Como un problema de tiempo.
1: Literalmente. Es solo cuando las nuevas generaciones demandan servicios básicos, cuando los hijos de quienes aplaudieron esos descuentos necesitan una cama de hospital o un colegio, que la ciudad se da cuenta de que está asfixiada.
0: Y para entonces el desarrollador privado que se embolsilló la ganancia de ese 5% ya no está ahí.
1: Ya vendió todo y se fue a vivir a otro lado.
0: Es que, de verdad, quienes nos escuchan, piensen en esa avenida de su ciudad que siempre está colapsada de tráfico porque es demasiado estrecha. O ese barrio gigante donde no hay un solo árbol para tener sombra.
1: Sí.
0: Lo que pasó en Montero en 1982 es la anatomía exacta de cómo se fabrican esos desastres urbanos que todos sufrimos hoy en día.
1: Totalmente.
0: Pero, a ver, esto me lleva a una pregunta inevitable. Si el costo a largo plazo es tan alto y el desastre es tan predecible, porque literal ya lo vivieron, ¿por qué los políticos actuales volverían a cometer el mismo error?
1: Esa es la gran pregunta.
0: Digo, nadie tropieza con la misma piedra, a propósito, a menos que, bueno, hay un incentivo enorme de por medio.
1: Y ahí es donde tenemos que seguir el rastro del dinero. Porque los números en las entrevistas hablan por sí solos y explican las verdaderas motivaciones detrás de todo esto.
0: A ver, contame.
1: Es imprescindible analizar el tamaño y el peso del poder inmobiliario en esta región. Tanto Hurtado como el exconcejal William Baca, que es otra de nuestras fuentes clave, describen a un sector inmobiliario que no solo construye casas, sino que moldea el poder.
0: Okay.
1: De hecho, las entrevistas hacen una comparación histórica muy, muy fuerte. Nos comparan con los antiguos barones del Estado.
0: Bueno, para quienes no conocen la historia boliviana a fondo, ¿qué significa exactamente que los llamen los nuevos barones del estaño? Estamos hablando de un nivel de poder y riqueza casi absoluto, ¿verdad?

0: Sí, sus presupuestos eran mayores que los del propio Estado boliviano y dictaban la política gubernamental desde las sombras.
1: Impresionante.
0: Al usar esta metáfora, las fuentes nos están diciendo que los desarrolladores inmobiliarios de hoy en esta región del oriente boliviano han acumulado un poder económico tan colosal que pueden dictarle las normativas a los consejos municipales.
1: O sea, no son simples consultores.
0: Para nada. Son los verdaderos planificadores del territorio y el municipio muchas veces solo agacha la cabeza y obedece.
1: Aquí es donde la cosa se pone realmente interesante, porque el ex concejal William Baca no se queda solo en la metáfora política. Él saca la calculadora y hace un desglose matemático que honestamente te deja sin aliento.
0: Sí, vamos a los números duros, porque ahí está el incentivo real.
1: Exacto.
0: Estamos hablando de un gigantesco terreno de aproximadamente 336 hectáreas. Este es el proyecto Selina Mudurina que él usa de ejemplo.
1: Ajá, 336 hectáreas, es muchísimo.
0: Bien, la ley original dictaba que debían ceder el 40%. Con la nueva regla, ceden el 35%. Entonces, si a ese desarrollador le perdonas ese 5% de cesión obligatoria, ¿cuánto es físicamente ese 5%?
1: Bueno, haciendo los cálculos, equivale a casi 16.8 hectáreas. Y para que nuestra audiencia pueda visualizarlo mejor, estamos hablando de más de 168.000 metros cuadrados de tierra.
0: Es una barbaridad de espacio.
1: Tierra firme, comercializable, que el empresario ya no tiene que entregarle a la ciudad para parques o colegios. Se la queda para dividirla en lotes y venderla al mejor postor.
0: Y Baca pone el precio actual de mercado a esa tierra, $78 el metro cuadrado.
1: ¿Ok?
0: Si multiplicas esos 168 mil metros cuadrados por $78, el resultado es verdaderamente asombroso. Estamos hablando de un beneficio extraordinario de más de 11.4 millones de dólares.
1: Espera, ¿11.4 millones de dólares? ¿Solo por cambiar un maldito número en un documento del Consejo Municipal?
0: Exactamente. Más de 11 millones de dólares que van directamente al bolsillo del empresario privado, como ganancia neta adicional, solo en ese proyecto en particular.
1: Es que es una locura.
0: Y todo gracias a que el Consejo levantó la mano para aprobar una pequeña modificación del 5%.
1: Y resulta una ironía enorme que, como señala la crítica tan aguda de Baca en la radio, el Consejo Municipal intente justificar esta medida diciendo que lo hacen por amor a Montero.
0: Sí, claro, patriotismo.
1: O para proteger patrióticamente las fronteras del municipio. Baca argumenta de frente que esto no tiene absolutamente nada que ver con el patriotismo local ni con defender la soberanía.
0: Para nada.
1: Lo que estamos presenciando es una transferencia de riqueza pura y dura. Se están trasladando 11 millones de soberanía.
0: Para nada.
1: Lo que estamos presenciando es una transferencia de riqueza pura y dura. Se están trasladando 11 millones de dólares de valor que deberían ser bienes públicos futuros hacia las cuentas de un puñado de empresarios.
0: Y todo a expensas de la calidad de vida de los futuros ciudadanos de Montero.
1: Exacto. Pero, a ver, esto plantea la obligación de examinar con lupa la excusa inicial, porque recordemos que la concejal Ortiz argumentaba que esto se hacía por el miedo real a que municipios vecinos como Guarnes o Saavedra se entren al territorio, ¿no?
0: Sí, que se roben las urbanizaciones, decían.
1: Y hay que dar un poco de contexto geográfico para quienes no conocen la zona. Las fuentes indican que Guarnes, por ejemplo, es 4 veces más grande territorialmente que Montero.
0: Es gigante en comparación, sí.
1: Entonces, el temor a ser absorbidos o loteados por vecinos gigantes se presenta como el motor de esta decisión legislativa. Pero espera, eso no tiene ningún sentido legal, digamos.
0: ¿Por qué lo dices?
1: Si yo tengo una casa construida físicamente en Montero, no puedo ir a pagar el impuesto previo a la otra ciudad solo porque me cae mejor su alcalde. ¿Cómo funciona realmente esta amenaza fantasma?
0: Ese es el punto legal crítico que Baca desmonta magistralmente en su entrevista.
1: A ver.
0: Él aclara que inscribir propiedades en otro municipio simplemente porque te ofrecen un trámite más rápido o exigencias más bajas es completamente ilegal si ese terreno está fuera de la mancha urbana del municipio que lo aprueba.
1: Ok. Expliquemos rápidamente qué es la mancha urbana porque es clave para entender la trampa monumental que hay aquí.
0: Claro. La mancha urbana, digamos que es el área oficialmente planificada, aprobada y delimitada por el gobierno nacional para el crecimiento legal de una ciudad.
1: Okay.
0: Es el polígono donde el municipio tiene derecho a aprobar calles y cobrar impuestos urbanos. Un alcalde alcalde no puede, bajo ninguna ley, aprobar la planimetría de una organización que físicamente se encuentra kilómetros fuera de su mancha urbana.
1: Claro, no tiene jurisdicción.
0: Y peor aún, que se encuentre dentro de la jurisdicción tradicional del municipio vecino.
1: Entonces, si es tan descaradamente ilegal, ¿cómo es que los alcaldes vecinos están estampando sus firmas y aprobando estos papeles como si nada?
0: No hacen

0: y serán los servicios de Montero los que colapsarán tratando de atenderlos.
1: Es el crimen perfecto a nivel burocrático, te lo juro. Y va a decir ejemplos muy concretos de que esto ya es una realidad, no solo una amenaza teórica.
0: Así es.
1: Él menciona urbanizaciones como Villa Esterita y Turodito. Y ojo, debemos ser totalmente objetivos e imparciales con los datos que expone la fuente. Pero el hecho es que estas urbanizaciones están ubicadas físicamente en Montero, pero los papeles fueron registrados en la alcaldía de Saavedra.
0: Sí, es un hecho comprobado. Y Vaca va más allá al señalar quiénes facilitan todo esto. Según su relato en las entrevistas, algunas de estas maniobras fueron promovidas abiertamente por actores políticos locales, específicamente vinculados al partido MAS, que facilitaron que los dueños llevaran sus trámites al municipio vecino. Y repito, solo reportamos lo que dicen las fuentes, sin tomar posturas.
1: Claro, por supuesto. ¿Pero por qué hicieron eso?
0: Porque simplemente el trámite era más barato, más rápido, y las exigencias ambientales y de espacio eran menores. Básicamente, los desarrolladores fueron de compras al municipio de al lado, buscando la regulación más laxa posible.
1: Lo trataron como quien busca, no sé, una mejor compañía de internet para su casa. Si Montero me exige 40% de áreas verdes, me cruzo a Saavedra, que no me exige nada y me aprueba los planos en una semana.
0: Exactamente esa es la lógica.
1: Pero ante este chantaje tan evidente, la única respuesta de Montero es, digamos, bajar los brazos y reducir sus propias exigencias al 35%. O sea, ¿no tienen abogados en la alcaldía?
0: ¿Esa es la pregunta del millón?
1: ¿Me estás diciendo que prefieren regalar 11 millones de dólares en tierra en lugar de defender su frontera oficial en los tribunales?
0: Y esa es exactamente la tremenda frustración de los exfuncionarios que fueron entrevistados. La solución está ahí, en la mesa, y está siendo ignorada por la actual administración.
1: ¡Qué locura!
0: En lugar de mutilar sus propios estándares urbanísticos y condenar a la ciudad a la asfixia futura para intentar retener a estos empresarios, lo que la alcaldía de Montero debería hacer es aplicar la ley pura y dura.
1: ¿Hacer respetar la norma?
0: Deberían estar presentando demandas penales y constitucionales contra los alcaldes de los municipios vecinos por usurpación de jurisdicción y por cobrar recursos en un territorio que no les pertenece.
1: Y ojo, no es que Montero empiece desde cero y no tenga cómo defenderse legalmente, ¿eh? Hurtado menciona un dato súper claro en su entrevista.
0: A ver.
1: Durante la gestión del exalcalde Mario Batista, la ciudad ya hizo un trabajo pesado. Conformaron una comisión de límites, contrataron técnicos y abogados a tiempo completo e hicieron un trabajo topográfico espectacular.
0: Invirtieron tiempo y dinero.
1: Sí. Prepararon toda la documentación técnica para definir las fronteras de una vez por todas.
0: Pero, y aquí viene la denuncia fuerte en las fuentes, todo es

0: años en las oficinas de la gobernación.
1: O sea, lo metieron en un cajón.
0: Básicamente. En lugar de ver la pelea legal e institucional para definir de una vez por todas su territorio y obligar a los vecinos a respetar la mancha urbana, eligieron el camino fácil.
1: Ceder a la presión inmobiliaria.
0: Exacto. Ceder a la presión y bajar los impuestos territoriales.
1: Bueno, si conectamos todo esto con el panorama general, lo que emerge de estas transcripciones es un patrón sumamente alarmante sobre cómo se construyen las ciudades modernas en muchas partes del mundo, la verdad.
0: Así es. Si conectamos esto con el panorama más grande, vemos que estos grandes urbanizadores operan bajo una lógica bastante perversa. Las fuentes utilizan un término muy claro, se comportan más bien como loteadores.
1: Loteadores, sí, es una palabra fuerte en Latinoamérica.
0: Su modelo de negocio es dividir la tierra bruta, venderla lo más rápido posible y desaparecer del mapa. Pero al mismo tiempo exigen que sea el municipio anfitrión, o sea, los impuestos de todos los ciudadanos que ya viven ahí.
1: ¿Nosotros?
0: Sí, que sea el ciudadano el que pague por la infraestructura pesada. Quieren que el municipio asfalte las calles, tienda la red de agua potable, pague el alumbrado público y organice el recojo de basura para esas nuevas miles de casas.
1: Es la fórmula clásica de la desigualdad corporativa, digamos. Privatizar las inmensas ganancias y socializar los altísimos costos.
0: Tal cual.
1: Se embolsillan esos 11.4 millones de dólares al retener ese 5% extra de tierra para vender, pero le pasan la factura multimillonaria de mantenimiento urbano al resto de la población.
0: Así funciona el modelo.
1: Ver este mecanismo operando a plena luz del día, encima justificado en nombre

0: Bueno, hoy hemos visto cómo una modificación técnica en una ordenanza local destapó un ecosistema entero.
1: Sí, un mundo oculto.
0: Un ecosistema donde la negligencia burocrática y la conveniencia de no tener límites territoriales definidos son usadas como la excusa perfecta para enriquecer a un sector privado hiperpoderoso.
1: Mientras se pisotea sistemáticamente el derecho a una ciudad planificada para las generaciones que vienen.
0: Exactamente.
1: Entonces, a modo de cierre, ¿qué significa todo esto para nosotros? Para la gente que nos sintoniza hoy, ya sea que estén en Bolivia, en México, en Argentina o donde sea, esto es un recordatorio súper poderoso. De que el crecimiento de nuestras ciudades casi nunca obedece al bienestar común. Si alguna vez caminan por su barrio y se frustran preguntándose ¿por qué no hay un parque decente cerca para los chicos? ¿Por qué las calles parecen inmundos de tráfico? ¿O por qué no hay espacio para construir una nueva escuela que tanta falta hace?
0: Que siempre pasa.
1: Siempre pasa. Bueno, la respuesta rara vez es un accidente geográfico o mala suerte. La falta de espacio público y el caos que vivimos hoy es, muy a menudo, el resultado directo del negocio millonario que alguien más hizo a puertas cerradas en el pasado.
0: Es una herencia invisible. Y para romper ese ciclo, la ciudadanía necesita entender cómo funcionan estas reglas del juego. ¿Cómo se usa el miedo a los municipios vecinos para justificar concesiones inaceptables?
1: Esto nos deja con un pensamiento provocador, una idea para reflexionar a futuro que va más allá de las entrevistas que analizamos hoy. ¿Qué pasaría si cambiáramos radicalmente la óptica?
0: ¿En qué sentido?
1: ¿Qué pasaría si dejáramos de ver los límites de una ciudad como trincheras militares para pelear por la recaudación contra el municipio de al lado?
0: Interesante.
1: ¿Qué pasaría si, por el contrario, empezáramos a ver estos límites como límites ecológicos reales para frenar la expansión desmedida y caótica del cemento?
0: Es una perspectiva que cambia todas las reglas del juego. Porque piénsalo, si permitimos que los desarrolladores urbanos sigan eligiendo a qué municipio pertenecer como quien elige el pasillo de ofertas en un supermercado, las ciudades están condenadas a una carrera hacia el fondo.
1: Exacto.
0: Se la pasarán compitiendo para ver quién exige menos, quién baja más sus estándares ambientales y quién regala más espacio público con tal de atraer la bendita inversión.
1: Es un juego suicida.
0: En lugar de pelearse por las migajas, los alcaldes deberían formar alianzas regionales metropolitanas para establecer reglas unificadas e infranqueables, reglas que protejan verdaderamente a los ciudadanos, independientemente de qué lado de la línea invisible vivan.
1: Totalmente de acuerdo contigo, porque al final del día, y ya para cerrar con nuestra partida de Monopoly del principio, si continuamos permitiendo que los jugadores con más recursos sigan intimidando al banco, reescribiendo las reglas del tablero y moviendo las líneas divisorias a su antojo para no pagar lo que de verdad deben, el resto de nosotros, los ciudadanos comunes, terminaremos viviendo en un tablero de puro cemento gris.
0: Sin un solo lugar donde construir siquiera una pequeña casa verde.
1: Exactamente. Muchas gracias a todos los que nos escuchan por acompañarnos a desenredar esta compleja red en nuestra inmersión profunda de hoy. Ha sido un análisis realmente fascinante.

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1: Son las 12 del día con 55 minutos.
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0: profundizó el proceso de desarrollo.
1: De igual forma y hacia el futuro, se dice que las proyecciones económicas y demográficas indican una expansión sostenida para los próximos años en términos de producción y población.
0: Las demandas autonómicas constituyeron un proceso político impulsado por sectores cívicos e institucionales frente al centralismo estatal, por lo que la lucha por la descentralización administrativa derivó en la aprobación de estatutos autonómicos y la elección de autoridades departamentales propias.
1: Los debates políticos actuales se centran en la transferencia de recursos fiscales y la administración de tributos desde el nivel central hacia las regiones, es decir, sobre la base de la fórmula 50-50, como se ha manejado desde el gobierno central. Y
0: aprovechamiento de las propias regiones. Un elemento final para el análisis es el nivel de la conflictividad social dentro del departamento, que incluye disputas por la propiedad de la tierra, avasallamientos de predios productivos y presiones sobre los recursos naturales.
1: Por ello, el tema de la tenencia legal de la tierra mantiene tensiones recurrentes entre sectores campesinos, indígenas y propietarios privados. Estas reflexiones, sin duda que son diversas y múltiples, a la hora de hacer referencia a la situación en Santa Cruz a propósito de su efeméride departamental.
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0: Una de la tarde, 8 minutos.
3: Presidente Paz denuncia ante Naciones Unidas que la gobernanza en Bolivia está en peligro. El presidente Rodrigo Paz Pereira, en ocasión de su intervención en la Asamblea de la Organización de las Naciones Unidas, ha formulado algunas reflexiones sobre la vida democrática de nuestro país y lanzó una queja en tono de denuncia. Paz Pereira ha denunciado a nivel internacional que la gobernanza en Bolivia está en peligro, pues el narcoterrorismo financia estos afanes contra la democracia.
4: Una cosa es tener gobierno, que lo tenemos. Otra cosa es gobernabilidad, que la tenemos, porque en el Parlamento generamos y aprobamos leyes. Otra cosa es la gobernanza. No es lo mismo gobierno, gobernabilidad y gobernanza. Y en la gobernanza viene un peligro de fondo que queremos denunciar en este espacio de las Naciones Unidas. 53 días bloqueados en Bolivia, bloqueadas las carreteras, bloqueadas la asistencia a la salud, a la educación, más de 20 muertos y financiado por el narcoterrorismo, financiado por el narcotráfico y un Estado indefenso sin capacidad de generar los recursos económicos, recursos humanos para poder combatir aquel narcoterrorismo, narcotráfico que estuvo financiando.
3: Además, el primer mandatario ha mencionado que Bolivia quiere competir y aportar al mundo sobre la base de la diversificación de las energías como perspectiva para el mundo.
4: Bolivia quiere asociarse, competir, aprender y también abierta para aportar. En este momento histórico hay una discusión que no podemos seguir postergando: la transición a la diversificación energética. No es tanto transición en sí, sino diversificar nuestras energías. El mundo necesita energías más limpias, pero también necesita minerales, necesita litio, cobre, otros minerales críticos. Necesita nuevas cadenas de suministro, necesita hacerlo de manera responsable y Bolivia quiere ser parte de esa conversación. Pero queremos plantear una pregunta. ¿Puede la diversificación energética mundial ser realmente justa si los países que poseen los recursos estratégicos continúan exportándolos principalmente como materias primas? No. Por eso queremos asociarnos, queremos abrirnos al mundo, pero como sociedad y no meramente como base de recursos primarios.
3: De 11 minutos.
5: Transportistas de Chaco suponen medidas a la espera de reunión con el presidente. En Panamá. Panamericana, el máximo dirigente del transporte del Chaco, Santiago Arizpe, declaró que el sector está en estado de alerta y dejó en suspenso las medidas de presión a la espera de una reunión directa con el presidente del estado, tras un encuentro informativo sostenido con viceministros.
6: Dijeron que la viabilidad del fideicomiso de crédito anunciado por el Ejecutivo dependerá de la disminución de las trabas burocráticas. Asimismo, señalaron que las facilidades crediticias y las medidas paliativas no resuelven la crisis de fondo que afecta a su sector.
7: No podíamos acceder. Ahora nos indica que va a ser más flexible, menos burocrático, porque el transporte, bueno, ellos se dan cuenta que el transporte necesita, y el transporte que necesita de estabilidad, y estabilidad económica para poder avanzar hacia exportar e importar la mercadería. Entonces ahora nos indica que sí, va a ser más flexible, que sí vamos a entrar en una base de lo que es netamente transporte para poder acceder a esos créditos, ¿no? Pero eso no es a paliar la necesidad que hoy en día estamos viviendo.
5: Arizpe detalló además el severo impacto económico generado por el alza del diésel y el encarecimiento de repuestos, situación que ha duplicado los costos operativos e imposibilitado también el trabajo de muchas unidades.
6: Entonces se mantendrá de pedo el retorno del mandatario al país para exigir una mesa de negociación definitiva.
7: Estamos esperando al primer mandatario. Bueno, señor, aquí vamos a hablar bien claro. Se abroga. Sería a una medida cauta de ver en otro nivel en Brasil, más barato que en Bolivia. En Argentina, unos cuantos puntos, no tengo por qué exagerar, menos que Bolivia. En Paraguay, casi lo mismo que Bolivia. Pero acá en Bolivia, nadie gana más de 6.000 bolivianos que anda a pie, o el mismo transportista, el mismo chofer, ¿no? Y ahora resulta que nos ajustan por todos lados. Por todos lados nos ajusta el transporte. A todos lados les ajusta el transporte como si ganaría millonada. No, aquí es todo lo contrario.
5: Una de la tarde en 14 minutos. El diputado critica pedido de devolución de equipos, exige austeridad tras costoso traslado de los diputados a Santa Cruz. En conversación con Panamericana, el expresidente de la Cámara de Diputados, Gentes Mercado, cuestionó la reciente petición para la devolución de equipos a exlegisladores y la calificó como una maniobra para ocultar la ineficiencia parlamentaria. Asimismo, criticó el elevado gasto económico que representó el traslado de la Cámara Baja a Santa Cruz para una sesión de homenaje en un contexto de crisis nacional.
6: Además, señaló que las notificaciones administrativas debieron ejecutarse de manera oportuna al finalizar el mandato y no tras casi un año de gestión legislativa.
8: O sea, ha sido una asamblea totalmente ineficiente y con esto pretenden lavarse la cara, perjudicando además, porque no llamaron por teléfono, tenían un teléfono. Y dice, bueno, usted debe tal cosa y uno demostrará si debe o no debe. Y segundo, ¿por qué después de un año? Y tercero, plenamente de acuerdo, han venido a Santa Cruz a pasear por la feria, a sacarse fotos, pero a ver qué leyes han traído y contribuido al desarrollo de esta región. Yo estoy de acuerdo en que vayan, pero que vayan a los departamentos y vayan con resultados concretos para el departamento al cual se asista, si es que se toma la decisión de ir por la fiesta, ¿no? Pero no a fiesta, sino a resolver los problemas concretos, a aprobar leyes para esa región y sentar con su propia presencia también, ¿no?
5: Certeza de desplazamiento parlamentario al territorio crucero. El legislador le estimó un costo millonario e instó a las autoridades a aplicar medidas de austeridad presupuestaria y condicionar los viajes institucionales a la entrega de normativas concretas para las regiones. Finalmente, el exparlamentario enfatizó que en la coyuntura económica compleja actual, los recursos del Estado deben administrarse con rigor y justificación social.
8: Yo reitero, primero es una cortina de humo para los gastos que están teniendo entre la crisis, que es un contexto diferente, ¿no es cierto? Si hay crisis, que todos nos juntemos los cinturones del órgano ejecutivo, del órgano legislativo y todos los otros órganos del Estado, por supuesto, hay que ajustarse. Segundo, así se va a un departamento, hay que ir legalmente, pero también hay que ir con leyes concretas que beneficien a ese departamento y que a la gente y quiere tomar contacto con las autoridades nacionales.
9: Una de la tarde, 17 minutos. Dejó en Potosí, da 48 horas al autotransporte para acatar tarifas o exigirá transporte libre mediante el ley. A través de Panamericana, el presidente de la Federación de Juntas Vecinales de Potosí, Luis Miguel Olañeta, informó que otorgaron un plazo de 48 horas al sector del autotransporte para acatar la escala tarifaria dispuesta por la alcaldía. En caso de mantener la medida de presión o rechazar el reajuste, la dirigencia vecinal solicitará una declaratoria de transporte libre en la ciudad. Advirtieron que si bien se tenga un estipulado, sea un acuerdo, se instará al Consejo Municipal a consolidar la medida mediante una ley, velando por la economía de los usuarios ante el estudio de costos realizado.
10: Bueno, nosotros vamos a tomar las medidas que ya son también dado el real, hemos dado el tiempo al diputado municipal y creo que a partir de los 48 horas vamos a pedir que se declare el autotransporte libre y así nosotros como vecinos podemos organizar y no perjudicar a la población potosina y que también al Consejo Municipal sancione con una ley y a partir de ahí yo creo que ya vamos a empezar a partir con buenos resultados.
9: Para evitar perjuicios en la movilidad estudiantil y de la ciudadanía, desde el inicio de la semana, las juntas vecinales prevén coordinar durante el fin de semana la logística operativa, la incorporación de vehículos particulares y la habilitación de trufis. El sector vecinal se mantendrá reunido tras el vencimiento del plazo para definir las acciones operativas de forma inmediata en caso de no restablecerse el servicio ordinario.
10: Creo que los vecinos y las vecinas están muy susceptibles a la situación y están muy alerta a la situación que estamos pasando. Y creo que estamos ya viendo también de cómo organizarnos y no entrar nuevamente el día lunes a la misma situación. Estamos perjudicados nuestros colegiales al estar por estudiantado y vamos a organizarnos de la mejor manera y creo que para eso, mirándose a las 48 horas el día viernes, vamos a tener que estar ya en reunión para que el sábado y domingo estemos organizados y preguntar también a todos los vecinos quiénes se van a ir alineando con las sugerencias que nosotros ya hemos tenido. En ese entendido, pero la situación que ya se nos va a ir viniendo. En ese entendido, hay un buen número de los vecinos, según a lo que ya han informado, hay un buen número que puede servir.
9: Una de la tarde, 19 minutos. La Gobernación de La Paz propone un sistema metropolitano de movilidad integral. El director del transporte de la Gobernación de La Paz, Ramiro Burgos, ha ofrecido una conferencia de prensa la mañana de este jueves en la perspectiva de hacer conocer que ante 6 de los 8 municipios del área metropolitana de La Paz se expuso el proyecto de un sistema metropolitano de movilidad integral. En ese contexto, Ramiro Burgos ha mencionado los alcances de este proyecto que pretende un transporte integrado para favorecer a los ciudadanos.
11: Una propuesta de convenio para conformar un sistema metropolitano de movilidad integral. Como ustedes bien saben, hasta este tiempo, todas las iniciativas, los esfuerzos, planes, programas y proyectos que han llevado adelante los municipios de La Paz, tanto como los del Alto y los demás de la región metropolitana, han sido iniciativas aisladas. En ningún momento han logrado articularse, integrarse, de manera que el directo beneficiario sea aquel usuario que tenga la necesidad de tomar un transporte público, digamos desde Viacha, llegue hasta Laja, con un solo pasaje, en un solo transporte, de manera respetuosa, confortable, sin tener en medio ningún tipo de sobresalto.
9: Además, el funcionario de la Gobernación de La Paz ha mencionado que lo primero es ponerse de acuerdo sobre este sistema, antes de observar otras tareas posteriores.
11: El tema de la adquisición de buses, por ejemplo, el tema de la definición tarifaria de un transporte metropolitano, son los pasos finales. Lo que ahora tenemos que hacer es ponernos de acuerdo sobre el diseño del sistema de transporte y de movilidad. ¿Eso qué implica? Que definamos rutas, definamos vías, accesos, definamos lugares de guarda de los buses, definamos estaciones de transferencia, ¿sí? Lugares de origen, lugares de destino.
9: Advierten sobre la deforestación en la Chiquitanía por la expansión del agronegocio brasileño. El panamericano, el ambientalista Miguel Pérez, advirtió sobre el riesgo ambiental y económico que representa para la Chiquitanía la expansión del agronegocio brasileño en territorio boliviano. Señaló que la adopción de este modelo extensivo pone en peligro la biodiversidad del país, acelera la deforestación y no genera beneficios reales para la economía nacional. Asimismo, alertó sobre las consecuencias ecológicas derivadas de la compra de grandes extensiones de bosque para la siembra de monocultivos como la soya, un modelo productivo que considera insostenible debido al uso de agroquímicos y la rápida degradación de los suelos.
11: ¿Qué queda para Bolivia? ¿Queda sequía? ¿Queda vientos huracanados? ¿Quedan aguas contaminadas? ¿Ríos contaminados? ¿Lagunas y curichis contaminados? ¿Desaparición de la BAM? Lo más grave, desaparición de lo que Bolivia podría ser un país emprendedor, un país, una potencia, desarrollando la biodiversidad en base a la innovación tecnológica. Entonces, no queda nada, porque no va a dejar nada. Solo dice que va a invertir, pero ya sabemos que el modelo no genera impuestos que permitan al país tener un ingreso ostensible, etcétera, y que no va a servir para nada.
9: Frente a esta situación, el especialista sugirió fiscalizar el uso de la tierra mediante el cumplimiento del plan de uso de suelo y fomentar la agroecología, aprovechando el potencial sostenible de los bosques mediante tecnologías e insumos orgánicos. Finalmente, Crespo enfatizó la urgencia de cambiar la matriz productiva del país antes de que la deforestación y la pérdida de recursos hídricos generen un impacto irreversible en las comunidades y en el clima de la región.
11: Creemos que hay que cambiar este modelo. No es que hay que dejar de producir soya, pero debe ser una soya, y no es malo el cultivo ese modelo, una soya agroecológica, etcétera, que realmente le dé un valor agregado a nuestra producción sin tocar el bosque. Existen experiencias muy grandes, muy interesantes, muy importantes. Yo hablo con propiedad porque también trabajo en eso, pero ese es el tema de fondo. Seguimos con un modelo y un sistema que no es sostenible, lamentablemente, que lo estamos agonizando.
9: Una de la tarde, 24 minutos. Transporte en la región de Yungay ratifica paro de 24 horas eternas. El representante del transporte interprovincial hacia la región de los Yungas, Freddy Avirari, ratificó su adhesión al paro de 24 horas y el repliegue de vehículos determinado por su ente matriz a nivel nacional a partir de las 0 horas de lunes. El sector fundamental a medida en el desabastecimiento continuo de carburantes y su impacto en los costos operativos del transporte pesado. Advirtieron que la medida podría escalar progresivamente en caso de no obtener una respuesta satisfactoria por parte del gobierno nacional, acatando las disposiciones que se emiten desde la Confederación.
12: Vamos a perder ingresos. Ya, y es por 24 horas. Ya 24 horas, y entonces, como decía el nuestro ejecutivo Lucio Gómez, entonces yo creo que esto paulatinamente vamos a ir ya tomando determinaciones o ampliando la medida de presión, ¿no? Hasta llegar, si el caso no vamos a ser social por el gobierno, entonces vamos a ampliar hasta llegar a lo que es indefinido.
9: Asimismo, señaló que la escasez de carburantes continúa afectando a las zonas productivas y mineras dentro de los Yungas, lo que ya ha comenzado a repercutir en el incremento de los fletes de la carga hacia la sede de gobierno.
12: Sin embargo, lo que está afectando mayormente es al transporte pesado, ¿no? Y el transporte pesado es el que trae, pues, de allá frutas, trae muchas y otras cosas, y entonces yo creo que eso, hoy que está en la ciudad de La Paz, he visto por el tejado quejándose a las vendedoras, ¿no? De frutas, de que realmente ha subido ya el frente, ¿no? Entonces yo creo que lo que más está afectando es al transporte.
13: tarde, 27 minutos.
14: Caja Petrolera de Salud en Santa Cruz proyecta adquirir tecnología robótica y ampliar trasplantes cardíacos y hepáticos. En contacto con Panamericana, el director general de la Caja Petrolera de Salud, Gabriel Silvestre, informó que la Administración Departamental de Santa Cruz de la Caja consolidó su unidad de trasplante renal mediante la conformación de un equipo multidisciplinario y la incorporación de tecnología laparoscópica. La institución suscribió un convenio para agilizar las intervenciones y prevé la adquisición de tecnología robótica.
15: Estamos en un proyecto con el doctor Calvo y con su equipo de trasplantes renal para buscar una máquina robótica para trasplantes renal. Que eso aumentaría la capacidad de cirugías realizadas con ese trasplante y reduciría el tema del tiempo de recuperación, igual que el tiempo intraoperatorio. Ese proyecto lo estamos lanzando con el honorable directorio de nuestra institución para que pueda ser aprobado y Dios mediante ya al año estaríamos contando y Bolivia tendría el primer equipo robótico de trasplante renal a nivel nacional. Y eso facultaría de que nosotros podamos hacer mayor cantidad de atenciones con los resultados que hemos estado viendo y observando.
14: Asimismo, la entidad proyecta ampliar su oferta médica de alta complejidad hacia procedimientos cardíacos simpáticos mediante la recepción de nuevo equipamiento especializado. Finalmente, se remarcó el impacto positivo de estas intervenciones en la calidad de vida de los asegurados, al permitirles sustituir los tratamientos de hemodiálisis por soluciones definitivas.
15: Es la única forma en la cual podemos ayudar de manera definitiva a todas las personas que sufren y están aquejados lastimosamente del problema renal. No nos olvidemos que los riñones es el órgano que se encarga de depurar, de limpiar todas las toxinas que el cuerpo va acumulando desde la comida. Hay ciertas comidas que desarrollan ciertas toxinas que se van acumulando en la sangre y esa sangre llega a estar completamente atibosada de toxinas, que es lo que molesta al paciente y enferma a nuestros pacientes por dentro. Entonces, con el trasplante renal sabemos que ese tipo de sensaciones son completamente, desaparecen completamente de esos pacientes, y para nosotros es una gran ayuda el poder darles esa calidad de atención.
14: Así hemos llegado al final de este bloque de información. Gracias a Dios por la sintonía.
2: De esta manera, llegó hasta usted el informe acerca de las cuatro.

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especial con partitura de música selectada. La cita con los grandes genios de la composición e interpretación de la música universal. Vikram Sierra en Panamericana. ¿Qué tal, amigos? Buenas tardes. La Fantasía Impromptu Opus 66 fue compuesta por Frédéric Chopin en el año 1834 y publicada después de su muerte. Curiosamente, a pesar de su belleza y melodía, el autor no tenía la intención de mostrar esta pieza al público y de hecho había pedido a un amigo que quemara todos sus borradores tras su deceso. Afortunadamente, su partitura perduró en la historia. Será interpretada enseguida por el concierto.

0: su camino que le envía a tu padre cafecito, tiene el aire prendido, pero igual le hace calor, porque no ha cerrado bien la ventana y el aire caliente se entra por todo lado. Pronto, aparece tras su ventana un señor de sombrero y chaqueta verde. Le toca el vidrio.
1: Sí, joven, ¿qué desea?
0: Disculpe, señora, por interrumpirme, pero primero me quiero presentar. Soy el vigilante verde. Y mi misión en este planeta es evitar mi consumo y no cesar mi energía.
1: ¿Y yo qué tengo que ver con eso?
0: Todo, señora. ¿Qué tiene todo que ver?
1: ¿Va?
0: No se moleste. Me pico. En el gatillo que tengo aquí, he visto cómo se ha abierto esa ladera más de 20 veces. Eso gasta energía eléctrica al fósforo. Por otro lado, ponga su aire a 24 grados. Pero fíjense que las ventanas y las puertas están bien cerradas. Y cuando salga, no se olvide de apagarlo. Estos son los meses más calientes del año. Por eso es imprescindible el consumo responsable. Así como en mi planeta, desde el cilindro.
1: Gracias, joven.
0: Lo digo, vigilante verde, va a servir.
1: ¿Quién puede hacer?
0: Cree, consumo responsable.
1: Y cuida tu bolsillo.
2: Este pez es utilizado como más presente dado por la potencia del sistema de cilindro de la.
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2: Imagina por un minuto jugar una partida de Monopoly. Pero, a ver, no el Monopoly tradicional que todos conocemos. Imagina una partida donde, bueno, si no les gusta el impuesto que les cobra el banco, simplemente cruzan la calle y le pagan a otro jugador.
3: ¡Claro!
2: Y este jugador les ofrece una tarifa más barata. Y de paso, las líneas del tablero cambian de forma a su antojo.
3: Suena a hacer trampa directamente, ¿no? O sea, es la receta perfecta para destruir el juego por completo.
2: Exacto, exacto. Pues bien, esto que parece, digamos, un escenario absurdo de un juego de mesa, es exactamente la anatomía de lo que está pasando con la Tierra Real en una ciudad llamada Montero, en Bolivia.
3: Y es una situación que, aunque ocurre en una ubicación geográfica muy específica, refleja una crisis silenciosa. Una crisis que está definiendo el futuro de cientos de ciudades en este preciso momento.
2: Sí, sí.
3: Porque cuando hablamos de desarrollo urbano, las reglas del juego que fijamos hoy dictan, literal, cómo y si es que podremos vivir mañana.
2: Totalmente de acuerdo. Y por eso nuestra misión en este análisis a fondo es sumergirnos en las transcripciones de 3 entrevistas de radio muy recientes y, la verdad, bastante reveladoras. El objetivo de hoy es desentrañar cómo una modificación técnica, o sea, una que sobre el papel parece mínima y súper aburrida en una ley de tierras, ha desatado una verdadera tormenta de millones de dólares.
3: Y para quienes nos escuchan, esto no es solo un problema burocrático lejano. Las ciudades donde todos vivimos, su caos, su tráfico asfixiante, o por el contrario, la belleza de sus parques, no son producto del azar.
2: Claro que no.
3: Son el resultado directo de estas batallas hiperlocales que suelen pasar completamente desapercibidas para la mayoría.
2: Así es. Y bueno, para entender la magnitud de este drama, tenemos que ir al detonante.
3: Vamos al grano, sí.
2: El hecho concreto y central que encontramos en nuestras fuentes es este. El Consejo Municipal de Montero aprobó reducir la cesión de áreas de un 40% a un 35%.
3: Ajá.
2: Pero, ojo al detalle, esta rebaja aplica exclusivamente para las urbanizaciones que se encuentran en los límites de la ciudad.
3: A ver, detengámonos ahí un segundo para que toda la gente que nos escucha esté en la misma página.
2: Me parece perfecto.
3: Cuando decimos cesión de áreas, ¿de qué estamos hablando exactamente en términos físicos?
2: Bueno, es el porcentaje de terreno que un desarrollador privado, digamos, un empresario que compra una extensión gigante de tierra para lotearla y venderla.
3: Sí.
2: Ese empresario está obligado por ley a entregarle ese porcentaje de forma gratuita al municipio al momento de construir su urbanización.
3: O sea, no es un impuesto en dinero en efectivo.
2: Exacto, no es plata, es tierra. Es el espacio físico que el Estado reserva para trazar las calles, las plazas, los parques. Y donde, bueno, en el futuro se construirán los colegios, las postas sanitarias o, no sé, las estaciones de policía.
3: Claro, o sea, pasar del 40 al 35% suena, en una lectura rápida, a un simple ajuste administrativo, ¿verdad?
2: Sí, un pequeño alivio para incentivar la inversión, dirían algunos. 5% menos de calles o parques. Uno pensaría que no es el fin del mundo.
3: Bueno, y ese es justamente el argumento oficial. Y creo que es vital entender cómo lo justifican quienes aprobaron la norma. En las fuentes, tenemos la perspectiva detallada de la concejal Adela Ortiz.
2: Ajá.
3: Y ella expone un argumento que busca enmarcar esto como una defensa patriótica del territorio.
2: ¿Defensa patriótica?
3: Sí. Según ella, este descuento del 5% no es un regalo a los empresarios. Para nada. Ella lo llama un incentivo de emergencia y que es absolutamente necesario.
2: Espera, espera. ¿Emergencia por qué? ¿Quién nos está amenazando exactamente?
3: Sus propios vecinos.
2: ¡Wow!
3: Así como lo oyes, el razonamiento oficial es que si Montero no ofrece este descuento en el precio de admisión, los grandes empresarios urbanizadores simplemente agarrarán sus proyectos millonarios y se irán.
2: ¿Se irán a dónde?
3: A inscribirlos en los municipios vecinos que nos rodean, como Guarnes, Saavedra o Portachuelo. Ortiz argumenta que existe una indefinición histórica brutal de los límites territoriales. De hecho, menciona específicamente el caso de la zona del Naranjal y la describe literalmente como una zona cero.
2: Una zona cero. Eso suena a un escenario de desastre total.
3: No es, digamos, desde el punto de vista burocrático, porque según ella, aún no se define legalmente a qué municipio pertenece esa tierra. Entonces, desde la perspectiva oficial de esta concejal, es matemáticamente preferible perder un 5% del terreno.
2: Claro, por la vía de este descuento.
3: Exacto, que perder el 100% del territorio si los empresarios deciden registrar sus urbanizaciones en las alcaldías vecinas y pagar sus impuestos allá.
2: Y asumo que alguien tiene la culpa de este desastre, ¿no?
3: Por supuesto. Ortiz culpa directamente a las gestiones de los alcaldes pasados y a la pesada burocracia por haber dejado que los límites sigan en este limbo legal hasta el día de hoy.
2: Ok, vamos a desempacar esto, porque hay algo que me hace ruido. Un momento, si el terreno físicamente está clavado en el mapa dentro de la jurisdicción, o al menos digamos en el área de influencia directa de Montero, ¿cómo es posible?
3: Te entiendo, sí.
2: ¿Cómo es que un urbanizador simplemente decide cruzar la calle y registrarlo legalmente en otro pueblo? O sea, ¿estamos hablando de una ciudad con límites legales establecidos? ¿O esto es un supermercado compitiendo por clientes con ofertas en el pasillo de bienes raíces?
3: Esa es la gran paradoja legal. Y es exactamente el centro del debate que exponen los críticos en las entrevistas. Y ese cuestionamiento que hace sobre competir por clientes nos lleva directo al contraargumento principal.
2: A ver.
3: Porque las ciudades no son negocios a corto plazo. Y definitivamente...

0: tendencia hoy.
1: Ajá.
0: Pero cuando una ciudad hace un descuento de tierra, está perdiendo su futuro.
1: Exactamente, lo has dicho perfecto. En nuestras fuentes, el exalcalde Miguel Ángel Hurtado entra al debate y advierte con una claridad absoluta que ese 5% no es tierra vacía.
0: ¿No es simple maleza?
1: Exacto, no es monte que se le regala al municipio por capricho. Él lo llama la columna vertebral para tener una ciudad vivible. Sin ese espacio, simplemente no hay dónde poner la infraestructura que sostiene la vida urbana.
0: Y no es una exageración teórica, ¿verdad?
1: Para nada. Hurtado cuenta una anécdota histórica brutal de Montero, que ilustra las consecuencias de esta miopía mejor que cualquier teoría académica.
0: Uy, sí, la historia de 1982. Y para la gente que nos escucha, por favor presten mucha atención a esto, porque apuesto que algo muy similar ha pasado en sus propias ciudades.
1: Así es. Hurtado relata que en el año 1982, las autoridades de aquel entonces hicieron exactamente lo mismo que el consejo actual.
0: O sea, un dejado.
1: Tal cual. Aprobaron urbanizaciones exigiendo solamente un 35% de cesión de áreas. Una de esas zonas fue la que hoy se conoce como La Matrona. En aquel momento Montero era mucho más pequeño. Debió parecer, digamos, una decisión inofensiva. Total, sobraba espacio por todas partes.
0: Claro, la lógica de qué importa un 5% menos en una nueva zona, si hay tierra de sobra. Pero bueno, el tiempo no perdona.
1: No, nunca.
0: 30 años después, la demografía explotó. La ciudad creció, esas urbanizaciones se llenaron de familias, de niños, de ancianos. Y de repente, Montero se encontró ante una necesidad de vida o muerte.
1: Necesitaban construir un hospital.
0: Exacto. Necesitaban construir desesperadamente un hospital de tercer nivel para atender a toda esa nueva población.
1: Y ahí es cuando...

0: principio. Es una analogía perfecta. Y ahora estás rodeado de propiedades ajenas y no tienes dónde construir nada.
1: Esa es la trágica ironía. Estaban literalmente acorralados por la decisión que sus predecesores tomaron 30 años antes. Al final casi pierden la inversión del hospital por completo.
0: ¡Wow! ¿Y cómo lo solucionaron?
1: La obra monumental solo se salvó gracias a un milagro institucional. Los militares tuvieron que ceder un terreno de sus propias instalaciones para poder construir el hospital.
0: ¿Los militares?
1: Sí. Si no fuera por las Fuerzas Armadas, esa zona seguiría sin atención médica de alto nivel hoy en día.
0: Lo que es fascinante aquí es, y uso tus propias palabras porque de verdad me duele la cabeza, es el concepto del retraso de tiempo en las decisiones urbanas.
1: Lo que es fascinante aquí es precisamente cómo el desarrollo urbano castiga la miopía política. Las malas decisiones urbanísticas, o esas tomadas bajo la presión de hacer favores rápidos, no muestran su efecto catastrófico al día siguiente.
0: Claro, nadie protesta al día siguiente.
1: ¡Exacto! Nadie le protesta en la plaza porque falta un terreno que aún no se necesita. Se esconden bajo la superficie durante 20 o 30 años.
0: Como un problema de tiempo.
1: Literalmente. Es solo cuando las nuevas generaciones demandan servicios básicos, cuando los hijos de quienes aplaudieron esos descuentos necesitan una cama de hospital o un colegio, que la ciudad se da cuenta de que está asfixiada.
0: Y para entonces el desarrollador privado que se embolsilló la ganancia de ese 5% ya no está ahí.
1: Ya vendió todo y se fue a vivir a otro lado.
0: Es que, de verdad, quienes nos escuchan, piensen en esa avenida de su ciudad que siempre está colapsada de tráfico porque es demasiado estrecha. O ese barrio gigante donde no hay un solo árbol para tener sombra.
1: Sí.
0: Lo que pasó en Montero en 1982 es la anatomía exacta de cómo se fabrican esos desastres urbanos que todos sufrimos hoy en día.
1: Totalmente.
0: Pero, a ver, esto me lleva a una pregunta inevitable. Si el costo a largo plazo es tan alto y el desastre es tan predecible, porque literal ya lo vivieron, ¿por qué los políticos actuales volverían a cometer el mismo error?
1: Esa es la gran pregunta.
0: Digo, nadie tropieza con la misma piedra, a propósito, a menos que, bueno, hay un incentivo enorme de por medio.
1: Y ahí es donde tenemos que seguir el rastro del dinero. Porque los números en las entrevistas hablan por sí solos y explican las verdaderas motivaciones detrás de todo esto.
0: A ver, contame.
1: Es imprescindible analizar el tamaño y el peso del poder inmobiliario en esta región. Tanto Hurtado como el exconcejal William Baca, que es otra de nuestras fuentes clave, describen a un sector inmobiliario que no solo construye casas, sino que moldea el poder.
0: Okay.
1: De hecho, las entrevistas hacen una comparación histórica muy, muy fuerte. Nos comparan con los antiguos barones del Estado.
0: Bueno, para quienes no conocen la historia boliviana a fondo, ¿qué significa exactamente que los llamen los nuevos barones del Estado? Estamos hablando de un nivel de poder y riqueza casi absoluto, ¿verdad?
1: Ya. Los barones del estaño eran tres empresarios mineros que concentraban tanta riqueza que prácticamente eran dueños del país.
0: ¡Wow! O sea, más ricos que el gobierno.
1: Sí, sus presupuestos eran mayores que los del propio Estado boliviano y dictaban la política gubernamental desde las sombras.
0: Impresionante.
1: Al usar esta metáfora, las fuentes nos están diciendo que los desarrolladores inmobiliarios de hoy en esta región del oriente boliviano han acumulado un poder económico tan colosal que pueden dictarle las normativas a los consejos municipales.
0: O sea, no son simples consultores.
1: Para nada. Son los verdaderos planificadores del territorio y el municipio muchas veces solo agacha la cabeza.
0: Aquí es donde la cosa se pone realmente interesante, porque el ex concejal William Baca no se queda solo en la metáfora política, ¿eh? Él saca la calculadora y hace un desglose matemático que honestamente te deja sin aliento.
1: Sí, vamos a los números duros, porque ahí está el incentivo real.
0: Exacto.
1: Estamos hablando de un gigantesco terreno de aproximadamente 336 hectáreas. Este es el proyecto Selina Mudurina que él usa de ejemplo.
0: Ajá, 336 hectáreas, es muchísimo.
1: Bien, la ley original dictaba que debían ceder el 40%. Con la nueva regla, ceden el 35%. Entonces, si a ese desarrollador le perdonas ese 5% de cesión obligatoria, ¿cuánto es físicamente ese 5%?
0: Bueno, haciendo los cálculos, equivale a casi 16.8 hectáreas. Y para que nuestra audiencia pueda visualizarlo mejor, estamos hablando de más de 168 mil metros cuadrados de tierra.
1: Es una barbaridad de espacio.
0: Tierra firme, comercializable, que el empresario debe tener que entregarle a la ciudad para parques o colegios. Se la queda para dividirla en lotes y venderla al mejor postor.
1: Ivaca pone el precio actual de mercado a esa tierra, $78 el metro cuadrado.
0: Ok.
1: Si multiplicas esos 168,000 metros cuadrados por $78, el resultado es verdaderamente asombroso. Estamos hablando de un beneficio extraordinario de más de $11.4 millones.
0: Espera, $11.4 millones? ¿Solo por cambiar un maldito número en un documento del Consejo Municipal?
1: Exactamente. Más de $11 millones que van directamente al bolsillo del empresario privado, como ganancia neta adicional, solo en ese proyecto en particular.
0: Es que suena locura.
1: Y todo gracias a que el Consejo levantó la mano para aprobar una pequeña modificación del 5%.
0: Y resulta de una ironía enorme que, como señala la crítica tan aguda de Vaca en la radio, el Consejo Municipal intente justificar esta medida diciendo que lo hacen por amor a Montero.
1: Sí, claro, patriotismo.
0: O para proteger patrióticamente las fronteras del municipio. Vaca argumenta de frente que esto no tiene absolutamente nada que ver con el patriotismo local ni con defender la soberanía.
1: Para nada.
0: Lo que estamos presenciando es una transferencia de riqueza pura y dura. Se están trasladando $11 millones de valor que deberían ser bienes públicos futuros hacia las cuentas de un puñado de empresarios.
1: Y todo a expensas de la calidad de vida de los futuros ciudadanos de Montero.
0: Exacto. Pero, a ver, esto plantea la obligación de examinar con lupa la excusa inicial, porque recordemos que la concejala Ortiz argumentaba que esto se hacía por el miedo real a que municipios vecinos como Barnes o Saavedra se entren en el territorio, ¿no?
1: Sí, que se roben las urbanizaciones, decían.
0: Y hay que dar un poco de contexto geográfico para quienes no conocen la zona. Las fuentes indican que Barnes, por ejemplo, es 4 veces más grande territorialmente que Montero.
1: Es gigante en comparación, sí.
0: Entonces, el temor a ser absorbidos o loteados por vecinos gigantes se presenta como el motor de esta decisión legislativa. Pero espera, eso no tiene ningún sentido legal, digamos.
1: ¿Por qué lo dices?
0: Si yo tengo una casa construida físicamente en Montero, no puedo ir a pagar el impuesto predial a otra ciudad solo porque me cae mejor su alcalde. ¿Cómo funciona realmente esta amenaza fantasma?
1: Ese es el punto legal crítico que Vaca desmonta magistralmente en su entrevista.
0: A ver.
1: Él aclara que inscribir propiedades en otro municipio simplemente porque te ofrecen un trámite más rápido o exigencias más bajas es completamente ilegal si ese terreno está fuera de la mancha urbana del municipio que la aprueba.
0: Ok. Expliquemos rápidamente qué es la mancha urbana porque es clave para entender la trampa monumental que hay aquí.
1: Claro. La mancha urbana, digamos que es el área oficialmente planificada, aprobada y delimitada por el gobierno nacional para el crecimiento legal de una ciudad.
0: Okay.
1: Es el polígono donde el municipio tiene derecho a aprobar calles y cobrar impuestos urbanos. Un alcalde no puede, bajo ninguna ley, aprobar la planimetría de una urbanización que físicamente se encuentra kilómetros fuera de su mancha urbana.
0: Claro, no tiene jurisdicción.
1: Y peor aún, que se encuentre dentro de la jurisdicción tradicional del municipio vecino.
0: Entonces, si es tan descaradamente ilegal, ¿cómo es que los alcaldes vecinos están estampando sus firmas y aprobando estos papeles como si nada?
1: Lo hacen aprovechando el caos, básicamente. Como los límites precisos, las coordenadas exactas entre municipio y municipio muchas veces no están consolidadas por una ley nacional final, se genera una zona gris.
0: Una zona de nadie.
1: Exacto. Los alcaldes de los municipios vecinos, como Saavedra en este caso, se aprovechan de esta ambigüedad. Aprueban los planos porque significa cobrar aranceles e impuestos inmediatos a la urbanización.
0: Dinero fácil para sus arcas, claro.
1: Inyectan dinero fresco, pero lo hacen sabiendo perfectamente que jamás tendrán que gastar un centavo en llevarle agua, pavimento o camiones de basura a esa gente.
0: ¿Por qué?
1: Porque esa urbanización está físicamente pegada a la ciudad de Montero y serán los servicios de Montero los que colapsarán tratando de atenderlos.
0: Es el crimen perfecto a nivel burocrático, te lo juro. Y va a decir ejemplos muy concretos de que esto ya es una realidad, no es solo una amenaza teórica.
1: Así es.
0: Él menciona urbanizaciones como Villa Esterita y Turodito. Y ojo, debemos ser totalmente objetivos e imparciales con los datos que él expone en la fuente. Pero el hecho es que estas urbanizaciones están ubicadas físicamente en Montero, pero los papeles fueron registrados en la alcaldía de Saavedra.
1: Sí, es un hecho comprobado. Y Vaca va más allá al señalar quiénes facilitan todo esto. Según su relato en las entrevistas, algunas de estas maniobras fueron promovidas abiertamente por actores políticos locales, específicamente vinculados al partido MAS, que facilitaron que los dueños llevaran sus trámites al municipio vecino. Y repito, solo reportamos lo que dicen las fuentes, sin tomar posturas.
0: Claro, por supuesto. ¿Pero por qué hicieron eso?
1: Porque simplemente el trámite era más barato, más rápido, y las exigencias ambientales y de espacio eran menores. Básicamente, los desarrolladores fueron de compras al municipio de al lado, buscando la regulación más laxa posible.
0: Lo trataron como quien busca, no sé, una mejor compañía de internet para su casa. Si Montero me exige 40% de áreas verdes, me cruzo a Saavedra, que no me exige nada y me aprueba los planos en una semana.
1: Exactamente esa es la lógica.
0: Pero ante este chantaje tan evidente, la única respuesta de Montero es, digamos, bajar los brazos y reducir sus propias exigencias al 35%. O sea, ¿no tienen abogados en la alcaldía?
1: ¿Esa es la pregunta del millón?
0: ¿Me estás diciendo que prefieren regalar 11 millones de dólares en tierra en lugar de defender su frontera oficial en los tribunales?
1: Y esa es exactamente la tremenda frustración de los exfuncionarios que fueron entrevistados. La solución está ahí, en la mesa, y está siendo ignorada por toda la administración.
0: ¡Qué locura!
1: En lugar de mutilar sus propios estándares urbanísticos y condenar a la ciudad a la asfixia futura para intentar retener a estos empresarios, lo que la alcaldía de Montero debería hacer es aplicar la ley pura y dura.
0: ¿Hacer respetar la norma?
1: Deberían estar presentando demandas penales y constitucionales contra los alcaldes de los municipios vecinos por usurpación de jurisdicción y por cobrar recursos en un territorio que no les pertenece.
0: Y ojo, no es que Montero empiece desde cero y no tenga cómo defenderse legalmente, ¿eh? Hurtado menciona un dato súper claro en su entrevista.
1: A ver.
0: Durante la gestión del exalcalde Mario Batista, la ciudad ya hizo un trabajo pesado. Conformaron una comisión de límites, contrataron técnicos y abogados a tiempo completo e hicieron un trabajo topográfico espectacular.
1: Invirtieron tiempo y dinero.
0: Sí. Prepararon toda la documentación técnica para definir las fronteras de una vez por todas.
1: Pero, y aquí viene la denuncia fuerte en las fuentes, todo ese trabajo legal está congelado.
0: ¿Congelado?
1: Según Hurtado, la gestión actual, que está liderada por el alcalde Regis Medina, ha dejado literalmente dormir esta demanda de límites en las oficinas de la gobernación.
0: O sea, lo metieron en un cajón.
1: Básicamente. En lugar de ver la pelea legal e institucional para definir de una vez por todas su territorio y obligar a los vecinos a respetar la mancha urbana, eligieron el camino fácil.
0: Ceder a la presión inmobiliaria.
1: Exacto. Ceder a la presión y bajar los impuestos territoriales.
0: Bueno, si conectamos todo esto con el panorama general, lo que emerge de estas transcripciones es un patrón sumamente alarmante sobre cómo se construyen las ciudades modernas en muchas partes del mundo, la verdad.
1: Así es. Si conectamos esto con el panorama más grande, vemos que estos grandes urbanizadores operan
2: bajo una lógica bastante perversa.
1: Las fuentes
2: utilizan un término muy claro. Se comportan más bien como...
3: Fuerte en Latinoamérica.
2: Su modelo de negocio es dividir la tierra bruta, venderla lo más rápido posible y desaparecer del mapa. Pero al mismo tiempo exigen que sea el municipio anfitrión, o sea, los impuestos de todos los ciudadanos que ya viven ahí.
3: ¿Nosotros?
2: Sí, que sea el ciudadano el que pague por la infraestructura pesada. Quieren que el municipio asfalte las calles, tienda la red de agua potable, pague el alumbrado público y organice el recojo de basura para esas nuevas miles de casas.
3: Es la fórmula clásica de la desigualdad corporativa, digamos. Privatizar las inmensas ganancias y socializar los altísimos costos.
2: Tal cual.
3: Se embolsillan esos 11.4 millones de dólares al retener ese 5% extra de tierra para vender, pero le pasan la factura multimillonaria del mantenimiento urbano al resto de la población.
2: Así funciona el modelo.
3: Ver este mecanismo operando a plena luz del día, encima justificado en nombre del amor al pueblo, es realmente impactante.
2: Bueno, hoy hemos visto cómo una modificación técnica en una ordenanza local destapó un ecosistema entero.
3: Sí, un mundo oculto.
2: Un ecosistema donde la negligencia burocrática y la conveniencia de no tener límites territoriales definidos son usadas como la excusa perfecta para enriquecer a un sector privado hiperpoderoso.
3: Mientras se pisotea sistemáticamente el derecho a una ciudad planificada para las generaciones que vienen.
2: Exactamente.
3: Entonces, a modo de cierre, ¿qué significa todo esto para nosotros? Para la gente que nos sintoniza hoy, ya sea que estén en Bolivia, en México, en Argentina o donde sea, esto es un recordatorio súper poderoso. De que el crecimiento de nuestras ciudades casi nunca obedece al bienestar común. Si alguna vez caminan por su barrio y se frustran preguntándose ¿por qué no hay un parque decente cerca para los chicos? ¿Por qué las calles parecen embudos de tráfico? ¿O por qué no hay espacio para construir una nueva escuela que tanta falta hace?
2: Que siempre pasa.
3: Siempre pasa. Bueno, la respuesta rara vez es un accidente geográfico o mala suerte. La falta de espacio público y el caos que vivimos hoy es, muy a menudo, el resultado directo del negocio millonario que alguien más hizo a puertas cerradas en el pasado.
2: Es una herencia invisible. Y para romper ese ciclo, la ciudadanía necesita entender cómo funcionan estas reglas del juego, cómo se usa el miedo a los municipios vecinos para justificar concesiones inaceptables.
3: Esto nos deja con un pensamiento provocador, una idea para reflexionar a futuro que va más allá de las entrevistas que analizamos hoy. ¿Qué pasaría si cambiáramos radicalmente la óptica?
2: ¿En qué sentido?
3: ¿Qué pasaría si dejáramos de ver los límites de una ciudad como trincheras militares para pelear por la recaudación contra el municipio de al lado?
2: Interesante.
3: ¿Qué pasaría si, por el contrario, empezáramos a ver estos límites como límites ecológicos reales para frenar la expansión desmedida y caótica del cemento?
2: Es una perspectiva que cambia todas las reglas del juego. Porque piénsalo, si permitimos que los desarrolladores urbanos sigan eligiendo a qué municipio pertenecer, como quien elige el pasillo de ofertas en un supermercado, las ciudades están condenadas a una carrera hacia el fondo.
3: Exacto.
2: Se la pasarán compitiendo para ver quién exige menos, quién baja más sus estándares ambientales y quién regala más espacio público con tal de atraer la bendita inversión.
3: Es un juego suicida.
2: En lugar de pelearse por las migajas, los alcaldes deberían formar alianzas regionales metropolitanas para establecer reglas unificadas e infranqueables, reglas que protejan verdaderamente a los ciudadanos, independientemente de qué lado de la línea invisible vivan.
3: Totalmente de acuerdo contigo, porque al final del día, y ya para cerrar con nuestra partida de Monopoly del principio, si continuamos permitiendo que los jugadores con más recursos sigan intimidando al banco, reescribiendo las reglas del tablero y moviendo las líneas divisorias a su antojo para no pagar lo que de verdad deben, el resto de nosotros, los ciudadanos comunes, terminaremos viviendo en un tablero de puro cemento gris.
2: Sin un solo lugar donde construir siquiera una pequeña casa verde.
3: Exactamente. Muchas gracias a todos los que nos escuchan por acompañarnos a desenredar esta compleja red en nuestra inmersión profunda de hoy. Ha sido un análisis realmente fascinante.
2: Gracias por acompañarnos.

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0: Les voy a contar la historia de dos muchachos que en su juventud solían llevar serenata a la misma chica. El tiempo los separó y fue también el tiempo el que se encargó de reunirlos otra vez. Y esto fue lo que sucedió al reencuentro.
1: Amigo, ven, te invito a una copa.
2: Ya no tomo, gracias.

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1: Son las 2 de la tarde con 40 minutos.
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0: son las 2 de la tarde con 55 minutos.
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1: Son las 3 de la tarde con 25 minutos.
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0: Son las 3 de la tarde con 39 minutos.
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1: Son las 4 de la tarde con 9 minutos.
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0: Son las 4 de la tarde con 26 minutos.
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